Les saluda Dulce Ruiz desde México y sean todos bienvenidos a Estrellitas para Jesús. Vamos a escuchar este canto titulado, ya volvimos a encontrar este canto que es al orar para poder preparar nuestra mente, nuestro corazón, para poder hablar con nuestro Dios en esta tarde. Así que te voy a invitar a que escuches al orar y regresamos.

Bueno, te voy a invitar a que oremos, así que cierra tus ojitos, inclina tu rostro y vamos a orar. Señor, en esta tarde agradecemos que nos permitas estar aquí y gracias te damos por cada amiguito, amiguita, personita que está escuchando. Que tu Señor seas con nosotros y que tú, Señor, nos puedas explicar tu palabra y nosotros poderla poner por obra. Gracias te damos, Señor, porque sabemos que estás con nosotros. En el nombre de Jesús. Amén. Bueno, vamos a comenzar porque, como siempre, ya es un poco tarde. Así que, ¿recuerdas que estábamos hablando acerca de un hombre llamado Moisés? ¿Recuerdas también que estamos hablando acerca de los profetas? Y los profetas, pues, son las personitas que escuchan a Dios y tienen un mensaje para todos los demás. Ajá. Entonces, dentro de esas personitas hay un hombre llamado Moisés. Y nosotros vimos, pues, cómo es que él nació y lo que tuvo que hacer su mamá de Moisés para poderlo salvar. Porque en ese tiempo, pues, el rey, el faraón de esa nación, quería matar a todos los niños. Así que, pues, bueno, Dios puso en la mente y en el corazón de la mamá de Moisés que lo dejara en el río. Allí dice que la princesa iba y se bañaba. Escuchó que un niño estaba llorando, lo lleva al palacio donde ella vive y después de esto, pues dice que regresa otra vez con su mamá, lo tiene algunos años y es cuando Moisés conoce a Dios. Pero bueno, pasan muchas cosas en la vida de Moisés y se tiene que ir. Llega a Madián. Y allí, pues, se casa con Séfora y tiene, bueno, y dice que allí lo que hace, recuerda que Moisés era un príncipe de Egipto. Él sabía, pues, pelear, él sabía muchas cosas, sabía leer, sabía muchas, muchas cosas. No todas las personas en ese tiempo sabían leer, pero Moisés sí. Pero bueno, Dios lo estaba preparando para algo mucho, mucho más importante y mejor. Dice que Moisés estuvo 40 años allá en esa tierra. Y en esa tierra, Moisés era pastor de ovejas. Y con las ovejas aprendió muchas cosas. Aprendió que las ovejitas no se pueden cuidar solas. Aprendió que el pastor tiene que cuidarlas, que llevarlas a que coman, a que tomen agua, a que descansen, a cuidarlas porque puede venir un animal más grande y se pueden comer a las ovejitas. O si se separan las ovejitas, pues el pastor tiene que ir por ellas para que vuelvan otra vez y estar todas juntas. Así que, bueno, Moisés aprendió paciencia, aprendió muchas cosas acerca de las ovejitas. Bueno, con las ovejitas, porque Dios, ¿sabes? A nosotros también nos ve como si fuéramos unas ovejitas. Dios es nuestro pastor. Y por eso es que a Moisés le dio ese trabajo tan bonito de que pudiera, que pudiera estar con las ovejitas. Así que pasa el tiempo y dice que el pueblo de Israel, su pueblo de Moisés, dice que estaba ya muy, muy triste porque el faraón que estaba en ese momento dice que los maltrataba y no les daba de comer. Entonces ellos se le conoce como un gran clamor. Cuando ellos oraron a Dios, pero ya muy, muy tristes porque ellos pensaron que ya no iba a haber otra cosa que vivir así. Entonces pidieron la ayuda de Dios y Dios, Dios siempre nos escucha. Pero en ese momento dice que, vamos a ir a Éxodo 3, dice, apacentando Moisés las ovejas de Yetro, su suegro, sacerdote de Madián, llevó las ovejas detrás del desierto y vino a Areb, monte de Dios. Y se apareció el ángel de Jehová en una llama de fuego en medio de una zarza. Y él miró y vio que la zarza ardía en fuego y la zarza no se consumía. Entonces Moisés dijo, iré yo ahora y veré esta gran visión porque causa la zarza no se quema. Dice que Moisés estaba con sus ovejitas. Estaba cuidando a las ovejitas. Pero entonces dice que dice que vio una zarza, era como un árbol. Dice que lo vio que tenía fuego, pero, ¿sabes? No se quemaba, o sea, no se consumía, no se acababa, sino que él veía cómo el fuego estaba en ese árbol. Dice que entonces
Pues Moisés dijo, voy a ir a ver que por qué es lo que estoy, bueno, porque ese árbol no se quema. Pero dice aquí que se apareció el ángel de Jehová. ¿Y tú sabes quién es el ángel de Jehová? Jesús, Jesús es el ángel de Jehová, el mismo Dios. Entonces dice que el mismo Dios, pues se manifestó con Moisés y le habló. Y recuerda que, bueno, pues ese es un profeta, alguien que escucha la voz de Dios. Y vamos a ver qué le dijo. Dice, y viniendo Jehová, y viendo Jehová que iba a ver, lo llamó Dios en medio de la zarza y dijo, Moisés, Moisés. Y él respondió, heme aquí. Y dijo, no te llegues acá, quita tus zapatos de tus pies, porque el lugar en que tú estás, tierra santa es. Y dijo, yo soy el Dios de tu padre, Dios de Abraham, Dios de Isaac, Dios de Jacob. Entonces Moisés cubrió su rostro porque tuvo miedo de mirar a Dios. Y dijo Jehová, bien, he visto la aflicción de mi pueblo que está en Egipto y he oído su clamor a causa de sus exactores, pues tengo conocido sus angustias. Dice que Dios, porque recuerda que yo ahorita comentamos que el pueblo de Israel pues hizo un gran clamor, pidió ayuda a Dios de que lo sacara de ahí, de que ya no fueran maltratados, de que tuvieran que comer. Entonces dice que Dios, pues los escuchó, es que siempre nos escucha, pero en ese momento dice que llamó a Moisés, y de una forma muy bonita y sorprendente, Moisés vio que un árbol no se quemaba, pero que tenía fuego, y era la presencia de Dios, y Dios mismo habló con Moisés, y Moisés lo escuchó, y también, ¿sabes? Aquí Moisés es un profeta diferente. Todos los profetas escuchaban la voz de Dios, pero Moisés hablaba con Dios, también los demás profetas, pero en la Biblia se nos dice que Moisés hablaba, fue uno de los que habló más con Dios. No solo habló con Dios, sino que vio su gloria, vio la espalda de Dios. Moisés era un hombre muy, muy, muy tranquilo y un hombre que siempre, siempre escuchaba la voz de Dios. En ese momento dice que cubrió su rostro porque tuvo miedo. Pero, ¿sabes? No habla del miedo que a lo mejor nosotros podemos tenerle a las alturas, a algún animalito, a quedarme solo, a la oscuridad. No, habla de un temor de respeto. De que es tanto el respeto que sintió Moisés en ese momento, o tan, ¿cómo decirlo? De la presencia de Dios que era tan, pues tan grande, tan santa, que Moisés se sintió, pues yo también me imagino que cuando nosotros estemos en la presencia de Dios, pues no vamos a estar como si fuéramos, que estuviéramos delante de nuestra mamá o de nuestro papá, ¿verdad? Sino que es Dios, por eso es que dice que Moisés cubrió su rostro, porque era la santidad de Dios hablando con Moisés. Y dice que escuchó la voz de sus hijos. Y nos sigue diciendo. Y he descendido para librarlos de mano de los egipcios y sacarlos de aquella tierra a una tierra buena y ancha, a tierra que fluye leche y miel, a los lugares del cananeo, del geteo, del amorreo, del fereceo, del heveo y del jebuseo. El clamor, pues, de los hijos de Israel ha venido delante de mí, y también he visto la opresión con que los egipcios los oprimen. Ven por tanto ahora y enviarte a Faraón para que saques a mi pueblo, los hijos de Israel, de Egipto. Todo eso le habló Dios a Moisés, y Moisés, pues yo supongo que se quedó atento. Entonces Moisés respondió, ahí dice que empezaron una conversación, y recuerda que nosotros también, pues podemos hablar con Dios. Dice que Dios a Moisés le dijo todo esto, ¿sabes, Moisés? Y Moisés lo sabía, pero Dios le dijo, ¿sabes, Moisés? Está pasando esto con mi pueblo, ahora tú vas a ir allá. Y pues, ¿cuál fue la respuesta de Moisés? Pues, lo vamos a leer después de una pausa musical. Así que vamos a escuchar algunos cantos y regresamos para poder saber cuál fue la respuesta de Moisés. Pero imagínate, Dios le estaba hablando a Moisés. Imagínate esa voz. Yo me imagino que es una voz, pues, de mucho poder, pero también muy amorosa. Entonces, pues imagínate escuchar la voz de Dios.
Así que vamos a escuchar algunos cantos y regresamos para poder después pues leer la respuesta de Moisés.

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Vi tablas de piedra en que estaban esculpidas en letras de oro los nombres de los redimidos. Después de mirar la gloria del templo, salimos y Jesús nos dejó para ir a la ciudad. Pronto oímos su amable voz que decía: «Vengan, pueblo mío, han salido de una gran tribulación y han hecho mi voluntad, sufrieron por mí. Vengan a la cena que yo mismo serviré». Nosotros exclamamos: «¡Aleluya! ¡Gloria!» y entramos en la ciudad. Vi una mesa de plata pura, de muchos kilómetros de longitud, y sin embargo nuestra vista la abarcaba toda. Vi el fruto del árbol de la vida, el maná, almendras, higos, granadas, uvas.

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Y ya estamos de regreso. Así que ese canto nos decía que heme aquí, envíame a mí. Pero, ¿sabes? Moisés contestó algo diferente. Moisés dijo, y él respondió. Entonces Moisés respondió a Dios, ¿quién soy yo para que vaya Faraón y saque a Egipto a los hijos de Israel? Y bueno, dice que Moisés le dijo, sí, sí voy. Como dice este canto, sí voy, yo voy porque yo sé que voy contigo. No, sino Moisés respondió, ¿quién soy yo? Y bueno, después Dios le vuelve a decir algo, Moisés vuelve a decir algo, pero no nos va a dar tiempo de leerlo. Pero lo que sí te puedo decir es que cuando Dios nos llama, y a todos nos ha llamado, ¿sabes? Para poder compartir de su grande amor. Y ¿sabes? Cuando Él nos llama, nosotros no vamos solos, sino que Él va con nosotros y Él va a hacer que tú digas las palabras correctas, que tú hagas las acciones correctas, porque Dios nos está llamando y nos está mandando a que vayamos o que hagamos ciertas cosas. Entonces, bueno, pues aquí recuerda, Dios está frente a Moisés de una forma muy especial. Dice que en una zarza, en un árbol ardiendo, pero ese árbol no se quemaba. Y Dios habla directamente con Moisés y le empieza a decir, ¿sabes? Aquí en este relato se ve que son, pues, o sea, Dios trata a Moisés como su amigo. Y sabes, también a nosotros nos trata así, solamente que hay que tener los oídos de la fe muy abiertos para poder escuchar su voz. Recuerdas también que en la oración podemos escuchar la voz de Dios. Entonces en esta tarde vamos a orar. Pero como dice este canto, heme aquí, envíame a mí. ¿Sabes? Hay un hombre que lo dijo así, se llama Isaías. Isaías dice que cuando Dios le habló, Isaías dijo, heme aquí, envíame a mí. Así que tú y yo también, pues, vamos a decirle eso a nuestro Dios. Pues Dios ya nos está llamando y nos ha llamado para que tú y yo podamos compartir el amor de Dios. Si es la primera vez que nos estás escuchando, bueno, pues recuerda que Dios nos ama y nos ama mucho. Así que, bueno, pues ahora sí, vamos a orar. Te voy a invitar a que cierres tus ojitos, inclines tu rostro y vamos a orar. Señor, en esta tarde estamos muy agradecidos porque tú nos hablas, porque tú nos amas, porque siempre, siempre, Señor, escuchas nuestras oraciones. Gracias, Señor, porque eres bueno con nosotros y gracias también por cada pequeñito, cada amiguito, cada personita que escuchó en esta hora. Que tú seas con cada uno de nosotros y que estas palabras las pongamos por obra. El orar, el poder escuchar tu voz, el poder estar siempre contigo. Gracias te damos por todo en el nombre de Jesús. Amén. Bueno, y te seguimos invitando a que continúes aquí en Visión Celestial Radio, que tiene música que eleva tu mente y tu corazón a Dios. Si Dios quiere, si Dios lo permite, nosotros nos escuchamos el día de mañana en punto de las 7 de la tarde hora Colombia, 6 de la tarde hora México en Estrellitas para Jesús. Bueno, pues que el Señor te bendiga.

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Por los niños sin madre. Por los que son rechazados por su raza. Por los que tienen sed de una palabra. 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

0: Bienvenidos a Tiempo de Amar, un espacio para compartir sobre temas de pareja y también para compartir algunos consejos para fortalecer tu matrimonio. Estamos con Rodolfo Vázquez, ya lo conocen aquí de la casa, y el tema de hoy es mi pareja no publica nada de mi relación. Un tema un poco controversial en esta era digital donde si uno no publica, tal vez será alguna señal, no será alguna señal. Y ya comienzo preguntándote, Rodolfo, ¿qué puede significar cuando una pareja no comparte detalles de su relación en redes sociales?
1: Bueno, primero tenemos que partir por algo. Existe la intimidad en la pareja. O sea, hay cosas que tú tienes que entender que puede ser que a tu pareja no le guste exponerse en las redes. Tú sabes, como profesional de las comunicaciones, que hoy día hay mucha gente que te ataca por internet, por las redes. Entonces es importante que tú primero eso sea conversado. O sea, puede ser que a uno le guste, le fascina ser bien extrovertido en las redes y a otro no, que sea un poco más, le guste más mantener su intimidad.
0: Perfil bajo.
1: En privado, perfil bajo, pero es importante que tú lo converses con la otra persona.
0: Entonces muchas veces no es que hay algo más allá, simplemente pueden ser personalidades diferentes que tienen que de alguna forma conversar para llegar a un acuerdo. Pero en esta era digital, ¿será que es importante que una relación sea pública en redes sociales para que sea válida o sana?
1: No, porque esa es una opción personal. O sea, la relación para que sea sana tiene otros componentes, no solo las redes sociales. Incluso las redes sociales son para trabajar, para entretenerse, para mostrarle a la familia lo que uno está haciendo, pero no tiene que ver con una relación saludable, tiene que ver más con cómo uno expresa su amor. Pero una relación saludable tiene que ver con otras cosas. Comunicación, respeto, amor, aceptación.
0: Ahora, si hay una mujer o un hombre que se está quejando con su pareja de que, ay, ¿por qué no publicas nada de nosotros? ¿Cómo yo puedo decirle a mi pareja que hay algo, eso me está incomodando, sin presionarla?
1: Claro. Bueno, ahí esto es un tema porque hay personas que no les gusta exponer su vida privada. Otros sí, a mí sí. O sea, no es que me guste tanto, sino que me gusta que porque cada uno tiene su pequeña comunidad. Uh-huh. El tema es que a veces dentro de esa comunidad hay más personas que pueden poner comentarios
0: malintencionados
1: y todo eso. Pero yo creo que tú tienes que conversar con tu pareja y decirle lo que a ti te gusta y lo que no te gusta. Y dentro del respeto, hacer pequeños sacrificios. A veces son pequeños sacrificios que va a hacer la otra persona de quizás publicar algo para que tú te sientas bien o incluso para demostrarle que tú estás... Yo siempre le decía esto a mi paciente. Tú tienes que demostrarle a tu esposa en las redes un día. Estoy pidiendo que tú seas un youtuber así extrovertido. Un día, porque para ella es importante que tú en tus redes digas que eres casado y que ella es tu esposa. Y eso también es bueno. ¿Por qué? Porque ahí nos conectamos con otra cosa. Hoy en día por las redes existe mucha infidelidad digital, donde hay muchos varones, mujeres, que empiezan a buscar a exnovias, exnovios, y se encuentran y justo se dio que el exnovio es divorciado y bueno, yo te busqué en las redes y aparecía tu foto, no decía en ningún lado que tú eras casado y empieza uno a enredarse y a empantanarse con la otra persona y así empiezan a surgir las infidelidades digitales, que ese es un tema que uno tiene que cuidarse mucho.
0: Quiero hablar un poco sobre eso, es un buen tema para hablar en este asunto. Ok, tal vez mi esposa tenga redes sociales, mi esposo también tiene, pero ¿qué aspectos se deben cuidar cuando ambos tal vez tienen un perfil más extrovertido, les gusta publicar todo tipo de cosas en sus redes sociales? ¿Qué cuidados deben tener para no caer en este punto?
1: Si los dos tienen redes y el ideal es que sean muy cuidadosos de con quién conversan y con quién tienen relaciones digitales dentro de la red y apóyense mutuamente, porque uno puede caer muy fácil en eso, porque es muy excitante a las 2 de la mañana empezar a chatear con un novio, un ex novio que tú tuviste y ahora está en otro país, porque ¿cuál es el peligro si está en otro país? Diría uno, pero todo eso es infidelidad cuando tú empiezas a poner tus intereses en otra persona, aunque sea digital, físico, eso ya para mí es infidelidad, porque tú estás prefiriendo conversar con alguien que es ajeno al matrimonio en vez de tu cónyuge. Entonces hay que tener cuidado, porque la infidelidad no es que uno va caminando y cae en la infidelidad, no. Esto es un proceso. Entonces uno tiene que cortar a la primera bandera roja. Uno corta, bloquea.
0: Y por último, para las personas que nos están viendo, tal vez tres frases que deberían quedarse sobre la, que deberían tener en su cabeza de la conversa que hemos tenido hoy. Tal vez una mujer que nos está viendo, o incluso un hombre, aunque generalmente es más con las mujeres, ¿no? Algunas frases que les puedas dejar en, o conceptos a las personas que nos están viendo.
1: Bueno, primero tú tienes que conocer a tu pareja y respetar si ella va a querer exponerse en las redes. Eso es muy importante. Segundo, saber qué es lo que le gusta a, la, a tu pareja, cuidar el tiempo libre como pareja, cuidarlo, o sea, no en el tiempo libre hacer cosas en pareja, no estar metido en las redes, eso es importante. Cuidar lo que vemos, sobre todo los varones, que tienen una pequeña tendencia un poco más que las mujeres a ver pornografía. Es muy sencillo ahora el celular para ver pornografía, y eso también va a alejar, te va a alejar de tu pareja. Entonces, importante conocer a la pareja, si es que le gusta o no ventilar su relación, conocer si es importante para la otra persona que yo ponga una foto de matrimonio, pero también es muy importante que si tú tienes redes sociales, que todo el mundo sepa que eres casado. Eso es como una pequeña protección. No nos va a proteger el 100%, pero ya es una bandera roja para alguien que quiera comunicarse contigo, ya va a saber que tú eres casado o casada.
0: Así que si has tenido algún problema sobre esto en redes sociales, de no querer publicar cosas de tu esposo o de tu esposa, quedan aquí algunos consejos para que puedas ponerlo en práctica y así disfrutar tu matrimonio saludable. Esto fue Tiempo de Amar con Rodolfo Vázquez. Nos vemos en una próxima ocasión. Chao, chao.

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0: Queridos amigos, bienvenidos a una nueva serie que Dios nos permite disfrutar a través de Tiempo de Paz. Estamos dando comienzo a un momento de nuestro programa en el cual estaremos estudiando el libro de los Salmos. Hemos titulado a esta serie Bálsamo para el Corazón. ¿Por qué? Porque creemos que en cada uno de los capítulos que vamos a estar teniendo, en los cuales vamos a meditar, vamos a estudiar, vamos a compartir el libro de los Salmos, seguramente Dios va a derramar bálsamo que restituirá tus sentimientos, que calmará el dolor tal vez en medio de una angustia, que te va a subir el ánimo cuando te sientas un poquito caído y que por supuesto va a traer confianza en medio de las tormentas. Estamos felices porque realmente nos sorprende la cantidad de maravillas que Dios ha expuesto a través de este compendio maravilloso de los Salmos. Seas bienvenido a esta serie Bálsamo para el Corazón aquí en Tiempo de Paz. Para que cada capítulo pueda obtener los resultados que soñamos, que es que tu vida sea impactada por el amor de Dios, necesitamos pedir que el Espíritu Santo pueda guiar cada una de las ediciones de Tiempo de Paz. Así que ahí donde quiera que estés, queremos pedirte que puedas inclinar tu rostro, puedas cerrar tus ojos y vamos a pedir a Dios su dirección. Inclina tu rostro. Querido Dios, te damos gracias porque vamos a abrir tu palabra y confiamos plenamente en que a través del libro de los Salmos encontraremos mensajes que traerán paz a nuestro corazón. Encontraremos mensajes que levantarán nuestro ánimo cuando nos sentimos desanimados. Encontraremos mensajes que nos darán fortaleza cuando sentimos que el enemigo nos está atacando con toda su fuerza. Y nos daremos cuenta que tú eres nuestro guardador, nuestro castillo fuerte, nuestro pastor, que Señor, nuestra vida está segura mientras habite bajo el abrigo tuyo. Queremos, Señor, que cada amigo que nos acompañará en tiempo de paz pueda percibir en cada edición de esta serie que tu Espíritu Santo está tocando a su vida. Bendice a cada amiga, a cada amigo, a cada familia que se va a reunir. Y permite que tu palabra pueda impactar cada una de nuestras vidas. Lo pedimos y agradecemos en el nombre de Jesús. Amén. Muy bien, y si vamos a comenzar una serie basada en el libro de Salmos, qué mejor que comenzar con el Salmo número 1. Así que yo quiero que vayas a tu habitación o a la sala o a la biblioteca, donde quiera que tengas tu Biblia, y puedas abrir entonces el libro de Salmos y buscar el Salmo 1. El Salmo 1 es conocido como el Salmo de las dos sendas, el Salmo de los dos modos de vivir, el Salmo de los dos caminos, pero también es conocido como el Salmo huérfano, porque a lo largo de esta serie vas a descubrir que muchos de los Salmos incluyen o presentan directamente quién es su autor. Hay otros en los que de pronto se vuelve más confusa la situación y hay otros en los que no tenemos información. El Salmo 1 es uno de ellos. No tenemos un conocimiento en cuanto a la autoría, pero sí sabemos que si está en la palabra de Dios es porque el Espíritu Santo así lo ha decidido y es porque para ti será de bendición el poder leerlo. El Salmo 1 es un salmo didáctico, sapiencial, un salmo que expone dos maneras de vivir que el ser humano puede escoger. Y vamos a empezar a leerlo para masticarlo y también para saber de qué manera y de qué modo de vida es el cual Dios quiere que yo pueda caminar. Así que vamos al versículo número 1. Dice así: Bienaventurado el varón que no anduvo en consejos de malos, ni estuvo en camino de pecadores, ni en silla de escarnecedores se ha sentado, sino que en la ley de Jehová está su delicia, y en su ley medita de día y de noche. Aquí ya hay algunos elementos que son bien interesantes, porque el Salmo comienza con la palabra bienaventurado. A todo esto, el libro de los Salmos comienza con la palabra bienaventurado y termina con un aleluya. Así que todo lo que hay en medio es un deseo maravilloso de Dios para tu vida. Comienza con el concepto de bienaventuranza, el concepto de lograr felicidad plena, el concepto de ser dichosos en esta vida. Ahora, bienaventurado, es decir, el hombre que de una u otra manera siga estos consejos vivirá una felicidad plena. ¿Y qué dice? Dice, bienaventurado el varón que no anduvo en consejos de malos. O sea, está dando a entender que va a ser feliz quien no haga lo que se va a mencionar a continuación. Si tú te das cuenta, tanto el versículo 1, perdón, el versículo 1 completamente es un versículo en el cual pareciera que el acto del pecado puede llegar a ser progresivo. ¿Por qué te digo esto? Porque si tú te fijas, la palabra de Dios dice, bienaventurado el varón que no, en primer lugar, anduvo en consejos de malos. Es decir, transitando por la vida, de pronto te encuentras con consejos dañinos, con gente que quiere invitarte a tomar malas decisiones, con personas que son nocivas para ti, para tu familia, y resulta que empezaste a oírlas. Sin embargo, la palabra de Dios dice, el que no anduvo en consejos, transitó, ni estuvo en camino de pecadores. O sea, ahora ya no solamente es que estoy oyendo en el transitar de mi vida, sino que en algún momento me detengo para caminar con pecadores. Pero termina sentenciando, ni en silla de escarnecedores se ha sentado. O sea, fíjate, en principio es escuchar, después es andar. Y finalmente es que yo me acostumbre tanto al pecado que yo hasta tome asiento en lugares donde definitivamente el que reina no es el amor de Dios, sino el pecado destructor que quiere hacerme infeliz y que juntamente conmigo quiere hacer infeliz a mi familia y a aquellas personas que me rodean. Por lo tanto, lo que Dios está diciendo es, bienaventurado aquel que no decide progresar en su vida de pecado. Bienaventurado aquel que no decide darle cabida a una vida errónea. Yo quiero, a través de esta serie, compartir contigo. Nadie se vuelve en un hombre fracasado del día a la mañana. Ninguna mujer se convierte en una mujer hundida en el dolor del día a la mañana. Nosotros le vamos dando cabida a Satanás para ir dañando nuestros pensamientos, nuestros sentimientos, nuestras decisiones. Empezamos a tomar decisiones equivocadas y, a pesar de estar viendo las consecuencias, seguimos. Hasta que llega un momento en que nos acostumbramos tanto que nos cuesta salir del pantano del pecado. Sin embargo, el Salmo 1 empieza a partir del versículo 2 a mostrar la característica de aquel que quiere vivir en justicia. Y dice el versículo 2, sino, en diferencia a lo que había mencionado antes, que en la ley de Jehová está su delicia, es decir, es feliz, es bienaventurado aquel que se siente deleitado cuando medita en la ley de Jehová, cuando en su ley medita de día y de noche. O sea, yo llego a ser feliz cuando estudiar la Biblia, compartir con mi Salvador, dialogar con Él, tener un relacionamiento con Dios, es un deleite, es un placer, es un privilegio. No es que yo voy a la iglesia por un forzamiento, no es que voy a la iglesia porque tengo que ir, no es que leo la Biblia porque me enseñaron que yo tengo que leerla todos los días al comienzo y al final, pero como una relación forzada, no. Dice que es bienaventurado aquel que se deleita cuando abre la Biblia y medita en la palabra de Dios. Entonces surge una pregunta. Cuando tú piensas en la ley de Dios, ¿tú te gozas? ¿Tú te deleitas? ¿Tú te sientes feliz? Ahora te pregunto a ti que eres cristiano, que perteneces a alguna denominación. ¿Te sientes gozoso de vivir una relación con Dios? Porque de lo contrario no eres bienaventurado. Puedes ser un miembro de una iglesia, puede ser que tengas mucho conocimiento teológico, pero la realidad es que no estás siendo feliz. El propósito de Dios es que al conocerlo a Él, tú te sientas privilegiado. Tú te sientas bendecida. ¿Por qué? Porque fíjate lo que señala, versículo 3. Esta persona bienaventurado, esta persona que ha conseguido encontrar la fuente de felicidad permanente para su existencia, dice, será como árbol plantado junto a corrientes de aguas, que da su fruto en su tiempo y su hoja no cae y todo lo que hace prosperará. Mira, amigo, si hay alguien que está interesado en que a ti te vaya bien, ese es Dios. Si hay alguien que está interesado en que tú vivas feliz, es Dios. En primer lugar, porque Él te ama. Porque Él entregó a su único Hijo, no solo para que seas salvo, sino también para que en esta tierra de maldad y de pecado, tú puedas vivir de una manera diferente a la que viven los demás. Porque Él desea que tú puedas obtener paz aún en medio de las peores tormentas. Y en esta serie vamos a estar estudiando sobre eso. En primer lugar, Dios desea que tú seas prosperado porque Él quiere verte feliz. Pero también Dios necesita y anhela que tú seas prosperado para que los demás puedan contemplar los frutos de vivir cerca de Él. Es decir, ¿qué es lo que te estoy tratando de explicar? Cuando tú llegas a ser prosperado, cuando tú llegas a vivir feliz, cuando tú te muestras como una persona que vive de manera diferente al resto, llamas la atención. Y las personas se empiezan a preguntar, ¿por qué en esa casa siempre hay cantos? ¿Por qué en esa casa siempre que veo ese matrimonio, a pesar de las luchas, los veo felices? ¿Por qué a pesar de que han vivido momentos de enfermedad, de sufrimiento, siempre salen adelante? Y entonces cuando se preguntan, ¿por qué siempre prosperas? Tú tienes la oportunidad de decir, porque soy un hijo de Dios. Eres como árbol plantado junto a corrientes de agua. ¿Qué mejor lugar para un árbol, para fortalecerse, para robustecerse, que estar junto a corrientes de agua? Lo que está queriendo decir el Salmo 1 al inicio de esta serie es que si tú decides vivir en deleite con el Señor, si para ti hablar de Él, compartir con Él, orar con Él, se convierte en una dicha, entonces tú eres como un árbol que está junto a una corriente de agua. Vas a prosperar, vas a dar fruto. Mira, qué maravilloso y sabio Dios que inspira al salmista para expresar que no es un árbol solamente panorámicamente lindo, no es un árbol que simplemente es bello, es un árbol frutal, es un árbol que da fruto, es un árbol que da a conocer la realidad de lo que vive en su raíz, de la vitalidad que hay en su interior. El que vive con Dios tiene que dar frutos de su permanencia en Dios. Así que si tú te decides a vivir con el Señor, finalmente las personas van a notar en ti frutos. La palabra de Dios dice que los frutos del Espíritu Santo son gozo, es amor, es paz, es paciencia, es benignidad, es bondad, es mansedumbre, es dominio propio, es templanza, es saber relacionarte con los demás de manera sana, es ser feliz en tu vida familiar. ¿Te interesa ser feliz? Entonces dedícate a ser un árbol plantado junto a corrientes de agua. Pero entonces Dios, que es justo, no solo presenta esta cara de la moneda de la vida, sino que muestra la otra senda, porque es justo que Él te advierta. Y entonces dice en el versículo número 4, no así los malos. Es decir, no van a recibir esta bienaventuranza, no van a vivir en esta dicha, no van a vivir en esta alegría los malos. ¿Por qué? Porque dice, no así los malos, que son como el tamo que arrebata el viento. Por tanto, no se levantarán los malos en el juicio, ni los pecadores en la congregación de los justos. Ahora, seguramente cuando yo leí la palabra tamo, tú dijiste, ¿qué es tamo? Porque árbol plantado junto a agua, yo lo entiendo, pastor. Pero, ¿qué es tamo? Tamo es una partícula vegetal, es un residuo de una planta, puede ser una planta de algodón, una mata que se está deshilachando y que vuela. Viene un viento y sale esa partícula. ¿Cuál es la diferencia? El árbol está plantado junto a corrientes, tiene raíces firmes. Las circunstancias no te mueven el piso. Los eventos que suceden a tu alrededor no hacen cambiar tus principios. Cuando tú te aferras a Dios, eres un árbol firme, eres una mujer de un carácter firme. Aunque vengan tormentas, sabes que tu vida está construida sobre la roca. Pero cuando tú no vives aferrada a la fuente de vida que es Dios, cuando tú no vives comunicado con el Dios de toda felicidad, tu vida es como tamo, es como partícula, es como hilacha de una planta que viene un viento y te hace volar. Viene un problema y te desanimas. Un negocio te sale mal y te deprimes. Alguien se enferma en tu casa y sientes que estás maldito entre todos los hombres. Algo sucede mal en tu vida matrimonial y sientes que todo se acabó. Eres como una partícula que vuela y se mueve para cualquier lado. Eres inestable. Dios quiere que tu felicidad sea plena, sea permanente. Cuando Dios ocupa esta figura, no lo hace por casualidad. Lo hace porque tú quieres que entiendas en tu mente la manera diferente que existe de vivir cuando tú vives cerca de Él y cuando tú vives lejos de Él. Por eso es que en el día de hoy, al comienzo de esta serie, yo quisiera preguntarte, ¿cómo quieres vivir tú? ¿Qué frutos en tu vida quieres ver? ¿Quieres ver soledad? ¿Quieres ver tristeza? ¿Quieres ver frustración? ¿Quieres seguir viendo tu familia desintegrándose? ¿Quieres seguir viviendo una vida en la que lo único que importa es lo material, aunque el corazón siga vacío? ¿Qué tipo de vida quieres vivir tú? ¿O quieres vivir una vida en la que tú te sientas pleno, en la que tú te sientas feliz, en la que van a haber problemas, pero tú sabes que tienes la solución? ¿Quieres ser un árbol firme en medio de la tormenta? ¿O quieres ser un tamo que se mueve ante cualquier problema? La diferencia la marca Cristo, la diferencia la marca Dios actuando en tu vida. Bienaventurado el que se deleita en la ley de Jehová, el que medita en la ley de Dios de día y de noche. Es decir, bienaventurado aquel que camina con Dios durante las 24 horas del día. No basta solo con ir a una iglesia. No basta solo con pertenecer a una religión, necesitas tomar una decisión diaria, permanente, de decirle al Señor, Señor, te necesito en mi vida. Ven a darme alegría cuando me siento triste. Ven a ayudarme a encontrar soluciones a estos problemas que me afligen. Porque termina el Salmo diciendo, Jehová conoce el camino de los justos, mas la senda de los malos perecerá. Hay dos caminos, hay dos destinos. Hay un camino de injusticia que te lleva al fracaso. Hay un camino de justicia y santidad que te lleva a felicidad. ¿Es tu deseo vivir una vida plena en las manos de Dios? Entonces yo quiero invitarte a que cierres tus ojos y me permitas orar por ti. Querido Dios, al comenzar esta serie de bálsamo para el corazón, entendemos que el único que puede traer bálsamo curativo a nuestra vida eres tú. El único que nos puede ayudar a salir del...
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Hola, mi amigo querido, ¿cómo estás? Vamos a estudiar la lección número 2 para el 11 de abril del año 2026. El título de la lección es Conociendo a Dios. Sabes, vivimos en un tiempo en el que muchos hablan de Dios, pero pocos lo conocen realmente. Algunos lo imaginan severo e inaccesible, distante. Otros lo reducen a una simple energía impersonal, la buena vibra. Otros lo acusan por el dolor que llega al mundo. Y muchos simplemente lo ignoran. Yo diría que el problema central no es la incredulidad moderna en Dios. El problema es una comprensión distorsionada del carácter de Dios. El conflicto de los siglos entre Cristo y Satanás en esta tierra comenzó precisamente en este punto. En el Edén, la serpiente no negó la existencia de Dios, no atacó su poder, no cuestionó su capacidad creadora, sino que sembró algo más sutil y destructivo. Levantó dudas acerca de su carácter. ¿Con qué Dios os ha dicho? Dios sabe que el día que comáis seréis como Dios. En otras palabras, lo que le dijo a Eva fue, Dios no quiere lo mejor para ti. Dios te oculta algo que no quiere que tú sepas. No puedes confiar plenamente en Él. Y desde entonces, querido, el gran conflicto del universo gira en torno de esta pregunta. ¿Cómo es realmente Dios? Bueno, hoy necesitamos volver los ojos a la Escritura para no responder con teorías humanas, con pensamientos, con filosofías humanas, para responder con lo que la Biblia dice acerca del carácter de Dios. Vamos a la primera parte de este estudio hablando de una percepción clara de Dios.

La Biblia es ante todo una revelación del carácter divino. Desde el Génesis hasta el Apocalipsis, se nos muestra en la Biblia a un Dios omnipotente que gobierna sobre la historia. Vemos también un Dios omnisciente que conoce el fin desde el principio. Encontramos también un Dios justo que no tolera el mal. Un Dios misericordioso que guarda el pacto de amor con sus hijos. Un Dios eterno que es refugio de generación en generación. Quiere decir, cuanto más conocemos a Dios, pues más lo vamos a amar. Y cuanto menos conozcamos a Dios, más fácilmente lo vamos a interpretar. Y delante de esta premisa, Satanás procura mantener la mente ocupada en cualquier cosa, menos en conocer a Dios tal como Él es. Es por eso, por lo que el carácter de Dios es tergiversado de muchas maneras. Se le presenta como un autor del sufrimiento. Se le describe como un Dios indiferente. Se le pinta como un Dios vengativo. O sea, el enemigo convierte a Dios en una idea moldable según la conveniencia de cada uno. Pero la pregunta es, ¿qué pensamos nosotros acerca de Dios? La pregunta es, ¿qué ha revelado Dios mismo acerca de Él en su palabra? Veamos entonces en la segunda parte de este estudio, bajo el subtítulo de Dios es Santo. Bueno, la Escritura coloca la santidad en el centro del carácter divino. Voy a leer 1 Samuel 2:2. Dice lo siguiente: no hay santo como Jehová, porque no hay ninguno fuera de ti y no hay refugio como el Dios nuestro. Lo que es necesario entender es que cuando la Biblia dice que Dios es santo, enfatiza el hecho de que Él está completamente separado del mal. No hay mal en Él, no hay sombra en Él, no hay ambigüedad moral en Él, no hay doble intención. Su poder es santo, su conocimiento es santo, su justicia es santa y su amor es santo. Ahora, imaginemos por un momento a un Dios omnipotente, pero que no fuese santo. Sería un tirano absoluto. Imaginemos a un Dios omnisapiente, pero que no fuera santo, que conociera nuestras debilidades sin tener pureza moral. Eso sería aterrador. La santidad de Dios es lo que hace posible confiar en Él. Por eso, cuando Isaías vio la gloria divina, exclamó, ¡ay de mí! La santidad revela la distancia entre la pureza de Dios y la condición humana y caída, la pecaminosidad del hombre. Y aquí surge la gran tensión teológica. ¿Cómo puede el Dios santo acercarse del pecador sin destruirlo? Solo el amor de Dios puede explicar este misterio. Y es por eso que vamos a la tercera parte, Dios es amor. La respuesta a la pregunta de cómo un Dios santo puede acercarse de un pobre pecador está en la declaración más extraordinaria del Nuevo Testamento, que está registrada en 1 Juan 4:8. Leo. Dice, Dios es amor. No dice que Dios tiene amor. Dice que Él es amor. El amor no es simplemente una emoción de Dios. Es la esencia de su ser. No debemos definir el amor de Dios desde nuestras emociones humanas, porque generalmente nosotros amamos a los que nos hacen el bien. Nuestro amor humano, por más puro que nos parezca, lleva la mancha del egoísmo. Pero el amor de Dios debería ser definido a la luz del Calvario. Mira lo que dice 1 Juan capítulo 4, versículo 10. En esto consiste el amor de Dios. No en que nosotros hayamos amado a Dios, sino
en que Él nos amó a nosotros y envió a su Hijo en propiciación por nuestros pecados. Aquí tú puedes ver que el amor de Dios es iniciador, quiere decir, nace en Él. El amor de Dios es sacrificial, quiere decir, Dios lo entrega todo por lo que ama. El amor de Dios es inmerecido, o sea, no haces nada para merecer el amor de Dios, es por pura gracia. Y finalmente, el amor de Dios es redentor, lo que significa que tu pecado o el mío no es el final de nuestra historia. Romanos 5, 8 lo expresa con claridad evangelística de esta manera. Dios muestra su amor para con nosotros en que siendo aún pecadores, Cristo murió por nosotros. Oh, mi amigo, la cruz resuelve la tensión entre la santidad de Dios y su amor. Dios no ignora el pecado, no lo minimiza, no lo justifica, lo enfrenta, lo condena, pero lo carga sobre sí mismo. La justicia no fue anulada, fue satisfecha. El amor no fue debilitado, fue demostrado en la cruz del Calvario. Porque el pecado es malo y merece la muerte, Jesús murió en la cruz. Y porque Dios ama al ser humano, Jesús murió en la cruz para darle vida nueva al ser humano. Ahí está el valor que tú tienes. Por más que tu vida sea como sea, por más que hayas caído, hayas fallado, por más que hayas apostatado, te hayas ido de la iglesia y en algún momento tal vez hasta hayas maldecido el amor de Dios, Él te sigue amando. Eres precioso para Él. Pero he hecho tanta cosa mala, sí, pero por eso Jesús murió en la cruz del Calvario. Para que todas las cosas malas que tú hiciste y que merecían la muerte, pues fue, Cristo murió allá en la cruz. ¿Y para qué? Para darte vida. Entonces no tienes más el derecho de sentirte condenado, de sentirte perdido. Ese es el carácter maravilloso de Dios. Y esto nos lleva a la cuarta parte del estudio donde hablaremos de Dios en la creación. Mira, en Génesis encontramos dos nombres reveladores referentes a Dios. El primer nombre es Elohim, que se refiere al Creador soberano y absoluto, Dios eterno. El otro nombre es Yahweh, Jehová, que se refiere al Dios del pacto, del amor, de la misericordia, al Dios cercano y personal. Al mismo tiempo que Dios es infinito y eterno, se acerca al ser humano como un padre de amor. ¡Qué cosa maravillosa! En Génesis 1 vemos al Dios que habla y el universo existe. Todo viene a la existencia por el poder de su palabra. Pero en Génesis 2 vemos al Dios que se inclina, se agacha, se mancha las manos con barro, forma al hombre del polvo y sopla vida en sus narices. O sea, el Dios trascendente es también el Dios íntimo y cercano. No es una energía impersonal, tampoco es un arquitecto distante, es un Padre cercano. Por eso Pablo lo expresó en Atenas cuando hablaba con los filósofos, agnósticos, incrédulos, diciendo, en Él, en Dios, vivimos, nos movemos y existimos. Oh, querido, el Dios que gobierna las galaxias es el mismo que conoce tu nombre, tus dificultades, tus luchas. ¿Cómo estás en ese momento? ¿Cómo te sientes? ¿Te sientes perdido? Dios te conoce. ¿Estás lleno de deudas? Dios sabe. Él quiere entrar en tu vida y ayudarte. ¿Estás sin empleo? ¿Tú crees que Dios ignora? No, Dios es tu Padre de amor. Pero no deja de ser el Dios eterno, creador de los cielos y de la tierra. Y todo esto nos lleva ahora a la quinta parte de este estudio, bajo el subtítulo de Emmanuel, que quiere decir Dios con nosotros. Y en esta parte, debemos decir que la revelación suprema del carácter de Dios no es un concepto, es una persona. Jesús, él mismo, dijo,
El que me ha visto a mí, ha visto al Padre. Si quieres saber cómo trata Dios al pecador, mira a Jesús. Mira la manera como Él trató a los pecadores. Si quieres saber cómo Dios responde al sufrimiento, mira a Jesús, cómo Él trató a los que sufrían cuando estuvo en esta tierra. Si quieres saber cómo ama a Dios, mira la cruz del Calvario. Mateo lo llama Emmanuel, que quiere decir Dios con nosotros. Y esto es interesante, porque al final del Evangelio Jesús declara, yo estoy con vosotros todos los días. No solo cuando el sol brilla, también cuando la tempestad cae, no solo cuando hay alegría, también cuando hay tristeza, Dios está contigo en todo momento. Quiere decir que el Dios Santo se hizo cercano. El Dios Eterno entró en nuestro tiempo. El Dios Invisible se hizo visible. No vino a condenar, vino a salvar. No vino a destruir, vino a restaurar. Oh, querido, el mundo necesita una revelación correcta del carácter de Dios. Pero esta revelación no vendrá solo por argumentos teológicos. Vendrá cuando hombres y mujeres transformados por su poder reflejen su santidad, su misericordia, su paciencia y su amor. La pregunta ahora no es solamente ¿quién es Dios? La pregunta ahora es ¿tú lo conoces personalmente? Porque conocer su carácter no es acumular información teológica, es entrar en una vida de comunión diaria con Él. Hoy puedes acercarte sin miedo porque el Dios Santo ha provisto reconciliación. Porque el Dios de amor abrió el camino para ti. Porque el Emmanuel sigue diciendo, estoy contigo. Y cuanto más lo contemples, cuanto más vivas con Él, más serás transformado a su imagen. El último mensaje de misericordia es una revelación de su carácter de amor. Que esta revelación comience en tu corazón, en el mío, y que por donde vayas tú, las personas sepan que tú has pasado tiempo con Dios. Que las personas vean a Jesús en tu vida, en tu manera de ser, en tu manera de tratar a las personas. Dios es tu Padre. Dios es tu amigo. Dios es tu creador eterno. El hecho de que Dios es tu padre, es tu amigo, no quiere decir que tú vas a tratarlo con indiferencia como tratas a un ser humano. No. Hay reverencia. Hay adoración. Pero hay amistad. Hay amor, hay cariño. La reverencia que es fruto del amor que sientes por Él. ¿Y por qué debes amarlo? Yo tengo un hijo, cuando era pequeñito le preguntaba, ¿tú amas? ¿Tú me amas? Y él me dice, sí, papito. ¿Y por qué me amas? Porque tú me amas a mí. Interesante la respuesta del niño. Oh, querido, Dios te ama. Te amó con un amor infinito. Te sigue amando. A pesar de la vida que vivas, te ama. ¿No podrías tú decirle, oh, Señor, yo te amo también, aunque mi amor es mezquino y egoísta, aunque a veces mi amor es circunstancial, pero yo te amo, acepta mi amor. Que Dios te bendiga, querido. Una linda semana para ti y un abrazo. Chao.

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Esperen, niños. Dios también creó a alguien muy especial este día.

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2: Salmo 8. Oh Jehová, Señor nuestro, cuán glorioso es tu nombre en toda la tierra. Has puesto tu gloria sobre los cielos. De la boca de los niños y de los que maman, fundaste la fortaleza a causa de tus enemigos para hacer callar al enemigo y al vengativo. Cuando veo tus cielos, obra de tus dedos, la luna y las estrellas que tú formaste, digo, ¿quién es el hombre para que tengas de él memoria? Y el hijo del hombre para que lo visites. Le has hecho poco menor que los ángeles, y lo coronaste de gloria y de honra. Le hiciste señorear sobre las obras de tus manos. Todo lo pusiste debajo de sus pies. Ovejas y bueyes, todo ello. Y asimismo las bestias del campo, las aves de los cielos y los peces del mar, todo cuanto pasa por los senderos del mar. Oh Jehová, Señor nuestro, cuán grande es tu nombre

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1: Salmo 9. Te alabaré, oh Jehová, con todo mi corazón. Contaré todas tus maravillas. Me alegraré y me regocijaré en ti. Cantaré a tu nombre, oh Altísimo. Mis enemigos volvieron atrás, cayeron y perecieron delante de ti, porque has mantenido mi derecho y mi causa. Te has sentado en el trono juzgando con justicia. Reprendiste a las naciones, destruiste al malo, borraste el nombre de ellos eternamente y para siempre. Los enemigos han perecido, han quedado desolados para siempre. Y las ciudades que derribaste, su memoria pereció con ellas. Pero Jehová permanecerá para siempre. Ha dispuesto su trono para juicio. Él juzgará al mundo con justicia y a los pueblos con rectitud. Jehová será refugio del pobre, refugio para el tiempo de angustia. En ti confiarán los que conocen tu nombre, por cuanto tú, oh Jehová, no desamparaste a los que te buscaron. Cantad a Jehová que habita en Sión, publicad entre los pueblos sus obras, porque el que demanda la sangre se acordó de ellos, no se olvidó del clamor de los afligidos. Ten misericordia de mí, oh Jehová, mira mi aflicción que padezco a causa de los que me aborrecen. Tú que me levantas de las puertas de la muerte, para que cuente yo todas tus alabanzas en las puertas de las hijas de Sión y me goce en tu salvación. Se hundieron las naciones en el hoyo que hicieron. En la red que escondieron fue tomado su pie. Jehová se ha hecho conocer en el juicio que ejecutó, y en la obra de sus manos fue enlazado el malo. Los malos serán trasladados al Seol, todas las gentes que se olvidan de Dios, porque no para siempre será olvidado el menesteroso, ni la esperanza de los pobres perecerá perpetuamente. Levántate, oh Jehová, no se fortalezca el hombre. Sean juzgadas las naciones delante de ti. Pon, oh Jehová, temor en ellos. Conozcan las naciones que no son sino hombres.

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0: Bienvenidos a Tiempo de Amar, un espacio para compartir sobre temas de pareja y también para compartir algunos consejos para fortalecer tu matrimonio. Estamos con Rodolfo Vázquez, ya lo conocen aquí de la casa, y el tema de hoy es mi pareja no publica nada de mi relación. Un tema un poco controversial en esta era digital donde si uno no publica, tal vez será alguna señal, no será alguna señal. Y ya comienzo preguntándote, Rodolfo, ¿qué puede significar cuando una pareja no comparte detalles de su relación en redes sociales?
1: Bueno, primero tenemos que partir por algo. Existe la intimidad en la pareja. O sea, hay cosas que tú tienes que entender que puede ser que a tu pareja no le guste exponerse en las redes. Tú sabes, como profesional de las comunicaciones, que hoy día hay mucha gente que te ataca por internet, por las redes. Entonces es importante que tú primero eso sea conversado. O sea, puede ser que a uno le guste, le fascina ser bien extrovertido en las redes, y lo otro no, que sea un poco más, le guste más mantener su intimidad.
0: Perfil bajo.
1: En privado, perfil bajo, pero es importante que tú lo converses con la otra persona.
0: Entonces muchas veces no es que hay algo más allá, simplemente pueden ser personalidades diferentes que tienen que de alguna forma conversar para llegar a un acuerdo. Pero en esta era digital, ¿será que es importante que una relación sea pública en redes sociales para que sea válida o sana?
1: No, porque esa es una opción personal. O sea, la relación para que sea sana tiene otros componentes, no solo las redes sociales. Incluso las redes sociales son para trabajar, para entretenerse, para mostrarle que a la familia lo que uno está haciendo, pero no tiene que ver con una relación saludable, tiene que ver más con cómo uno expresa su amor. Pero una relación saludable tiene que ver con otras cosas. Comunicación, respeto, amor, aceptación.
0: Ahora, si hay una mujer o un hombre que se está quejando con su pareja de que, ay, ¿por qué no publicas nada de nosotros? ¿Cómo yo puedo decirle a mi pareja que hay algo, eso me está incomodando, sin presionarla?
1: Claro. Bueno, ahí esto es un tema, porque hay personas que no les gusta exponer su vida privada. Otros sí, a mí sí. O sea, no es que me guste tanto, sino que me gusta que porque cada uno tiene su pequeña comunidad. Uh-huh. El tema es que a veces dentro de esa comunidad hay más personas que pueden poner comentarios
0: malintencionados
1: y todo eso. Pero yo creo que tú tienes que conversar con tu pareja y decirle lo que a ti te gusta y lo que no te gusta. Y dentro del respeto, hacer pequeños sacrificios. A veces son pequeños sacrificios que va a hacer la otra persona de quizás publicar algo para que tú te sientas bien, o incluso para demostrarle que tú estás... Yo siempre le decía esto a mi paciente: tú tienes que demostrarle a tu esposa en las redes un día. Estoy pidiendo que tú seas un youtuber así extrovertido. Un día, porque para ella es importante que tú en tus redes digas que eres casado. Uh-huh. Y que ella es tu esposa. Y eso también es bueno. ¿Por qué? Porque ahí nos conectamos con otra cosa. Hoy en día, por las redes, existe mucha infidelidad digital, donde hay muchos varones, mujeres, que empiezan a buscar a exnovias, exnovios, y se encuentran, y justo se dio que el exnovio es divorciado, y bueno, yo te busqué en las redes y aparecía tu foto, no decía en ningún lado que tú eras casado, y empieza uno a enredarse y a empantanarse con la otra persona, y así empiezan a surgir las infidelidades digitales, que ese es un tema que uno tiene que cuidarse mucho.
0: Quiero hablar un poco sobre eso, es un buen tema para hablar en este asunto. Ok, tal vez mi esposa tenga redes sociales, mi esposo también tiene, pero ¿qué aspectos se deben cuidar cuando ambos tal vez tienen un perfil más extrovertido, les gusta publicar todo tipo de cosas en sus redes sociales? ¿Qué cuidados deben tener para no caer en este punto?
1: Si los dos tienen redes, y el ideal es que sean muy cuidadosos de con quién conversan y con quién tienen relaciones digitales dentro de la red, y apóyense mutuamente, porque uno puede caer muy fácil en eso, porque es muy excitante a las 2 de la mañana empezar a chatear con un novio, un ex novio que tú tuviste y ahora está en otro país, porque ¿cuál es el peligro si está en otro país?, diría uno. Pero todo eso es infidelidad, cuando tú empiezas a poner tus intereses en otra persona, aunque sea digital, físico, eso ya para mí es infidelidad, porque tú estás prefiriendo conversar con alguien que es ajeno al matrimonio en vez de tu cónyuge. Entonces hay que tener cuidado, porque la infidelidad no es que uno va caminando y cae en la infidelidad, no. Esto es un proceso. Entonces uno tiene que cortar a la primera bandera roja, uno corta, bloquea.
0: Y por último, para las personas que nos están viendo, tal vez tres frases que deberían quedarse sobre la que deberían tener en su cabeza de la conversa que hemos tenido hoy. Tal vez una mujer que nos está viendo, o incluso un hombre, aunque generalmente es más con las mujeres, ¿no? Algunas frases que les puedas dejar o conceptos a las personas que nos están viendo.
1: Bueno, primero tú tienes que conocer a tu pareja y respetar si ella va a querer exponerse en las redes. Eso es muy importante. Segundo, saber qué es lo que le gusta a tu pareja, cuidar el tiempo libre como pareja, cuidarlo, o sea, no en el tiempo libre hacer cosas en pareja, no estar metido en las redes, eso es importante, cuidar lo que vemos, sobre todo los varones, que tienen una pequeña tendencia un poco más que las mujeres a ver pornografía. Es muy sencillo ahora el celular para ver pornografía, y eso también te va a alejar de tu pareja. Entonces, importante conocer a la pareja, si es que le gusta o no ventilar su relación, conocer si es importante para la otra persona que yo ponga una foto de matrimonio, pero también es muy importante que si tú tienes redes sociales, que todo el mundo sepa que eres casado. Eso es como una pequeña protección. No nos va a proteger el 100%, pero ya es una bandera roja para alguien que quiera comunicarse contigo, ya va a saber que tú eres casado o casada.
0: Así que si ellas tienen algún problema sobre esto en redes sociales, de no querer publicar cosas de tu esposo o de tu esposa, quedan aquí algunos consejos para que puedas ponerlo en práctica y así disfrutar tu matrimonio saludable. Esto fue Tiempo de Amar con Rodolfo Vázquez. Nos vemos en una próxima ocasión. Chao, chao.

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1: Si la espera se hace larga y el milagro aún no llega, si no tienes esperanza y te sientes sin fuerzas, hay alguien más grande que cualquier gigante. Es Dios. Y hoy te dice, no temas porque yo estoy contigo. No desmayes porque yo soy tu Dios que te esfuerzo. Siempre te ayudaré. Te invito a hacer esta oración. Ayúdame, Señor.

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0: Me alegra mucho que Dios haya juntado las aguas, porque así apareció la tierra.
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0: Bienvenidos a Tiempo de Amar, un espacio para conversar sobre temas de parejas y también compartir consejos para fortalecer tu matrimonio. Y hoy estoy con un invitado muy especial que tal vez ya lo conozcan en su faceta de cantante, pero ese personaje tiene diferentes multifacetas. Sí. Y estamos aquí con Rodolfo Vázquez, ya lo pueden conocer. Y quiero que me cuentes un poquito, Rodolfo, ¿quién es Rodolfo Vázquez detrás de su faceta de cantante?
1: Bueno, gracias por invitarme al programa. Bueno, además de cantar, soy psicólogo y escritor. Son cosas que me encanta hacer. Y últimamente he estado escribiendo mucho sobre el amor. Así que creo que hoy día podemos conversar bastante de eso.
0: Y justo tienes dos libros, ¿verdad? Un libro sobre adolescentes que se llama...
1: Tú vales.
0: Tú vales. Y el de parejas, que es reciente, salido del horno, ¿cómo se llama?
1: Tú vales en el amor.
0: Tú vales en el amor. Y justamente vamos a conversar sobre eso. Y Rodolfo, quiero que me cuentes un poquito, ¿por qué escribir un libro sobre esa temática?
1: Bueno, este es un libro que nace después de 2 años de investigación. Me tocó el honor de poder ir mucho a Estados Unidos y me quedaba mucho tiempo solo en el hotel. Y fui a dar muchas charlas para matrimonios. Y en las charlas empecé a escribir las necesidades que tenían los matrimonios. No quise leer muchos otros libros, que hay libros de amor fantásticos. Sí. Fantásticos. Entonces no quise leer nada de eso y quise hacer algo como casi una investigación. Y empecé a anotar los temas que a la gente realmente le interesaban. Y de eso empecé a investigar y nació este libro, que es casi un libro de terapia para el matrimonio. Cuando tú abres el libro, empieza ya con terapia para el matrimonio, con actividades.
0: No vamos a dar spoiler todavía.
1: Ah, no, bueno. Sí. Y con y profundizando en algunos temas importantes que me di cuenta que en la realidad necesitaban ser abordados.
0: Entonces, en ese libro, aparte de investigación, hay más que todo experiencias tuyas y de tus amigos.
1: Sí.
0: Pero quería hablar un poquito más sobre cuáles son los temas que se abordan en este libro.
1: El libro está diseñado de la misma forma en que yo atiendo a mis pacientes. Primero, comienzo a que la persona comience una transformación personal, no como pareja. Primero, una transformación personal. Porque cuando tú te transformas en tu mejor versión, tu matrimonio automáticamente va a mejorar. Entonces, así está construido el libro. Yo empiezo a hablar sobre la transformación personal, sobre la autoestima personal.
0: Que es un tema muy importante porque creo que en este último tiempo es como que se ha hablado mucho de ese término, pero a veces uno no entiende qué es en realidad la autoestima, ¿no? Entonces, ¿de qué forma lo abordas tú en ese libro?
1: Sí, yo primero explico técnicamente qué es la autoestima, que es cómo te percibes a ti mismo. Pero yo me gusta más algo más romántico de la autoestima, que es cómo me amo a mí mismo. Cuando tú tienes una relación con otra persona, antes de amar a la otra persona, tienes que amarte a ti mismo. Si tú no te logras amar, vas a ser incapaz de amar a la otra persona y además vas a ser dependiente y una sombra de la otra persona, porque tú vas a estar esperando que la otra persona te ame de la forma en que tú quieres que te amen. Y muchas veces la otra persona no te va a amar como tú quieres que te amen, y ahí
0: comienzan los problemas.
1: Entonces el libro está hecho así, paso a paso, como si fuera una gran terapia. Entonces, por eso yo comienzo un poco a hablar sobre qué es el amor, después la autoestima, cómo fortalecerla, se dan algunos ejercicios, algunos consejos, porque ahí está la base. Uno tiene que cambiar uno primero, no esperar que la pareja cambie.
0: ¿En qué momento las parejas deben dar así un alerta y decir, ok, creo que es momento de buscar ayuda profesional? Porque muchas veces uno deja pasar y ahí se hace una bola de nieve y no se resuelven las cosas. Entonces, a las parejas que nos están viendo, ¿en qué momento uno tiene que buscar ayuda profesional?
1: Bueno, yo creo que el momento es cuando tú sientes que amas a la persona, pero no la soportas. Ahí ya hay que buscar terapia.
0: Simple.
1: Cuando tú sabes que amas a tu esposa o a tu esposo, pero no lo soportas, ahí ya es tiempo de ir a terapia.
0: Son diferentes temas. Sí. Tenemos autoestima, cómo fortalecerla, comunicación, y vamos a la parte de sexualidad, que es muy importante. Y de hecho ahora último se ha salido un nuevo fenómeno que se llama el divorcio del sueño, que son muchas personas que son casadas y una duerme en un lado y otra por el otro, ¿no? Entonces, ¿Por qué la sexualidad, a pesar de que tengan 50 años de casados, 30 años de casados, es importante? ¿Y cuál es la diferencia que causa esto en el hombre y en la mujer?
1: La sociedad tiende a corromper un poco, mucho, la sexualidad, hipersexualizando todo. Por eso es importante que mantengamos un círculo de santidad en el matrimonio con nuestra sexualidad.
0: Sí.
1: Este círculo significa que nadie entra ahí, solo tu esposa y tú.
0: Uh-huh.
1: O sea, es un círculo sagrado. Uno nunca tiene que hablar de su sexualidad con otras personas porque son cosas tan íntimas.
0: Uh-huh.
1: Y algo que yo descubrí en estos 2 años, preguntando a mujeres y hombres qué significaba tener relaciones sexuales, y descubrí que para la mujer tener relaciones sexuales con su esposo en el marco del matrimonio,
0: uh-huh,
1: es sentirse amada.
0: Uh-huh.
1: Así se siente amada por él. Y el hombre, cuando tiene relaciones sexuales con su esposa, siente que es de él.
0: Y ahora, casi ya para terminar, hay una parte que hablas aquí en el libro sobre 5 días de cura.
1: Entonces, 5 días para sanar.
0: 5 días para sanar, perdón.
1: Sí.
0: 5 días para sanar. Entonces, este libro nos muestra, aparte de hablar de la parte de experiencia, de contexto, de qué es también, cómo ponerlo en práctica. Entonces,
1: sí,
0: ¿qué tiene esa parte de?
1: Bueno,
0: son
1: en 5 días yo espero que las parejas puedan aprender lo que está en cada capítulo. Uno es, si es que tienen hijos, cómo ser padres exitosos, cómo comunicarnos bien, uh-huh, cómo prevenir la infidelidad digital, y así. Uh-huh. Hay temas que muy, muy acotados que para trabajarlo en pareja y en familia.
0: Uh-huh. Y quiero saber, tal vez, ¿qué retroalimentaciones o feedbacks has recibido del libro?
1: Bueno, mira, el otro día recién me llegó un WhatsApp, uh-huh, donde una persona me dijo, mira, yo tomé solo un solo consejo de tu libro y salvó mi matrimonio. Así que, bien, contento.
0: Uh-huh. Sí, ¿y cómo las personas pueno. Pueden conseguir el libro?
1: Bueno, en mis charlas,
0: ajá,
1: siempre lo estoy trayendo. Próximamente la editorial ACES, uh-huh, lo va a distribuir y por internet.
0: Uh-huh. ¿Y cuál es tu Instagram para que las personas se puedan
1: bueno,
0: seguir?
1: Bueno, Rodolfo Vázquez, todas mis redes sociales es mi nombre, para que fuera más fácil para todos.
0: Y por último, para
1: Rodolfo Vázquez.
0: Para que las personas nos están viendo, ¿qué puedes decir en cinco consejos o 5 motivos por los cuales deberían adquirir y leer el libro Tú vales en el amor? ¿Qué van a descubrir en este libro? Puedes verlos a la cámara.
1: Sí, bueno, el libro van a descubrir cómo lo maravilloso que es amar a una persona, cómo el amor puede sanar, sana nuestro pasado, sana nuestro presente y va a sanar el futuro. Hablo del perdón también. Hablo de que una de las cosas más importantes es amar perdidamente o amar con locura. Eso es lo único de lo que uno no se debe arrepentir en la vida, es amar con locura a tu pareja. Eso es, y creo que podría sanar muchas heridas también antes incluso de llegar al matrimonio, porque este libro también no solamente es para los casados, sino para los que
0: se están preparando
1: para casarse, tratar de llegar con una maleta bastante liviana, uh-huh, al matrimonio.
0: Uh-huh. Bueno, creo que después de esa explicación yo no me lo perdería. Ya saben dónde lo pueden adquirir. Así que gracias, Rodolfo, por habernos, uh-huh, acompañado. Y vamos a seguir hablando por aquí sobre diferentes temas de parejas. Y esto fue Tiempo
1: de Amar.
0: Tiempo de Amar. Nos vemos en el próximo episodio. Chao, chao.

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paz y tranquilidad. Gracias, gracias, Señor Jesús. Tu presencia llena mi vida.

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1: Son las 7 de la mañana y 14 minutos.
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0: Cuando tenemos en Colombia las 7 de la mañana, 18 minutos, 7:18 minutos, llegamos nuevamente aquí a los estudios de Visión Celestial Radio para acompañarles, mis apreciados hermanos y amigos, en otra entrega de este espacio que se llama Análisis. Recuerde que Análisis abre los en vivos de Visión Celestial y va todos los días de lunes a viernes de 7 a 8 de la mañana. ¿Hasta dónde llegamos? No sabemos. 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En cualquier parte del mundo, Visión Celestial es mundial. 7 de la mañana, 19 minutos. Hegel Marín está hoy en la conducción técnica y a él le decimos muy buenos días.
1: Buenos días para todos. Buenos días, jefe. Bueno, gracias por la oportunidad de estar con ustedes. Hoy es miércoles 13 de mayo del 2026. Y bueno, estamos aquí para disfrutar de este primer en vivo de este día aquí en Visión Celestial Radio. Bienvenidos a Análisis.
0: Un miércoles, Hegel, lleno de mucha actividad. Tenemos muchos puntos en la agenda para cumplir en este día. Así que vamos a empezar de una vez con este espacio, y la mejor manera es obedeciendo lo que dice la palabra y es colocando en las manos de nuestro Dios todos nuestros planes para que ellos tengan éxito. ¿Qué plan tienes en tu vida hoy? ¿Cuál es el punto más importante de tu agenda? ¿Qué piensas realizar? Bueno, te invito a que coloques eso que hoy piensas hacer. Tienes una cita médica, tienes una cita de trabajo, vas a salir de compra, no sé qué vas a hacer, pero coloca eso en las manos del Señor. ¿Tienes algún problema para arreglar con alguien? Coloca eso en las manos del Señor. Querido Padre y bondadoso Dios, te damos honra y gloria porque tuyo es el reino, porque tuyo es el poder, porque tuya es la gloria por los siglos de los siglos. Amado Dios, qué bueno es hablar contigo a través de la oración. Pero qué bueno es saber que Cristo Jesús toma esta oración como si fuera la única y el Espíritu Santo la perfecciona y la presentan ante el Padre para que de allí venga la respuesta mejor que como nosotros la esperamos. Ayúdanos a vivir un día en tu presencia, ayúdanos a hacerlo hoy todo para gloria tuya. En el nombre santo y poderoso de Cristo Jesús hemos orado. Amén y amén.
1: Amén, muy bien, gracias a Dios por esta mañana de miércoles y bueno, vamos a escuchar una alabanza antes de iniciar nuestro tema central aquí en Análisis. Empecemos en esta mañana de miércoles, vamos con Fieles Voces, el nombre de Cristo, aquí en Análisis.

Muy bien, hemos escuchado el nombre de Cristo aquí en Análisis. Son las 7 y 27 de la mañana y bueno, vamos a escuchar una alabanza más para luego iniciar con nuestro tema central. Vámonos con Joycy Rivas, Un Nuevo Amanecer, próximamente con nosotros aquí en Visión Celestial Radio. 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Vámonos con Joycy Rivas.

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Muy bien, ya tenemos exactamente las 7 de la mañana, 35 minutos, 7:35 minutos. Tiempo especial, tiempo propicio para que juntos abramos la palabra del Señor y entonces entremos de lleno ya en lo que será la meditación de hoy, en lo que será el tema de hoy, en lo que será el análisis de hoy, que lo hemos titulado No solo hay que proponérnoslos, hay que hacerlo. No basta solo proponerlo, hay que hacerlo.

0: Y bueno, quiero invitarles a que me acompañen abriendo la palabra del Señor. Vamos a ir en esta ocasión allí al libro del profeta Daniel. Daniel capítulo 1, versículo 8. Daniel capítulo 1, versículo 8. Y mientras ustedes buscan allí en la Biblia, permítanme hacerles un recordatorio, y es que los dos conciertos se van a hacer en el auditorio de la Asociación del Oriente Colombiano. El día 6 de junio, Hegel, el concierto va a ser para los amigos, hermanos en la fe que van a invitar amigos allí al auditorio, porque queremos que este evento sea una linda oportunidad para llegar al corazón de esas personas que de pronto nunca han ido a la iglesia, nunca han ido a unas conferencias, nunca han ido a una vigilia, nunca han ido a un culto, pero que van a ir al concierto. Y qué bueno que la música sea el instrumento que Dios use para abrir el corazón de estas personas. El domingo 7 de junio es el concierto para la familia. Estaremos allí celebrando el Día del Padre. Va a haber una serenata para todos los padres y esposos que estén presentes allí. Será de las 6 de la tarde a las, perdón, de las 4 y de las 4 de la tarde a 8 y 30 de la noche. Hay personas que dicen, no, es que nosotros vamos a celebrar el Día del Padre. Bueno, vayan, salgan con la familia en la mañana, vayan y almuercen si quieren, y en la noche rematen el día allí en el concierto. Así se hizo el año pasado, así se hizo el año antepasado, entonces no hay excusa. Otro aspecto importante, es mejor, no es presión, aquí no estamos presionando a nadie. Si usted quiere ir, vaya, si no quiere ir, no vaya, no se preocupe. Y perdóneme que hable así, porque es que a veces la gente cree que es que me están presionando. No presionamos a nadie. Pero si usted está haciendo planes y quiere ir, es mejor que compre su boleta ya. ¿Sabe por qué, Hegel? Porque allí no va a haber venta de boletería. A diferencia del Coliseo, que nosotros colocamos una taquilla allí en el Coliseo para que alguien vendiese boleta, pues es que el Coliseo tiene una capacidad para 2.000, 3.000, 4.000 personas. El auditorio es un lugar reducido. El auditorio tiene un cupo. Entonces usted puede llegar allí con la esperanza, yo voy a comprar la boleta el domingo. Seguramente no va a encontrar ni boleta ni puesto. Entonces es por eso que le estamos haciendo la recomendación. Hombre, todavía hay. Si usted quiere ir, entonces llámenos al 311-2083-388 y no vaya a perder los pasajes yendo hasta el auditorio y encontrarse con la noticia de que no va a encontrar boletas, porque no vamos a vender boletas allí. 7:39, dicho esto, ok, entonces nos vamos. Daniel capítulo 1, versículo 8, ¿ya lo encontró Mariluz? Me dice que sí. Ok, vamos entonces. Hermanita Mariluz, ¿qué dice la palabra? Vamos a leerlo. Y Daniel propuso en su corazón no contaminarse con la comida ni con el vino del rey. Por eso pidió al jefe de los eunucos permiso para no contaminarse. Y el verso 9 dice, y Dios concedió a Daniel hallar gracia y buena voluntad ante el jefe de los eunucos. ¿Saben, mis apreciados? Si nosotros nos detuviésemos por un momento y empezáramos a recordar cuántas cosas nos hemos propuesto, seguramente encontraríamos que son muchas las cosas que nos hemos propuesto en estos 20 años de vida, en estos 40 años de vida, en estos 50 años de vida. Si yo le preguntara, por ejemplo, a Hegel, ¿cuántas cosas se ha propuesto usted en la vida, Hegel? ¿Podríamos compartir siquiera dos?
1: Claro que sí, una de ellas Sería bueno, pues terminar una profesión que ya lo hice,
0: Ajá.
1: y la otra, pues consolidar una familia que estoy en ese proceso, y la tercera sería una buena estabilidad económica.
0: Ok. Entonces mire que podríamos decir, de esas tres, ¿cuántas se han logrado? Una.
1: De esas tres he logrado una.
0: Y las otras dos vienen ahí
1: Bien,
0: caminando
1: las
0: poco a
1: otras
0: poco.
1: dos vamos poco a poco.
0: Okay. Entonces, si usted en este momento allí donde está en su casa, en su trabajo, va viajando y está escuchando este tema, pues seguramente diría, oiga, yo me he propuesto muchas cosas en la vida también. Pero ¿cuántas de esas cosas que usted se ha propuesto ha logrado? Es la pregunta. Y de esas que nos hemos propuesto, ¿cuántas hemos alcanzado? Es la pregunta. ¿Saben? Muchos de nosotros somos buenos para proponernos cosas. Muchos de nosotros somos buenos para soñar. Pero ¿saben qué difícil se nos vuelve a veces llevarlas a cabo? Qué difícil se nos vuelve a veces alcanzar lo que pensamos hacer. Y podríamos encontrar varias razones. Y una podría ser porque nosotros somos variables. Hoy pensamos hacer algo, mañana decimos, no, eso ya no es lo que yo quiero. Porque nosotros somos inconstantes, iniciamos y le trabajamos a eso un espacio de tiempo y como las cosas de pronto no se dan rápido, entonces decimos, no, eso mejor desistamos de eso y propongámonos otra cosa. Porque somos malos para perseverar. Y a veces, hermano, las cosas no llegan cuando tú las estás buscando. A veces llegan después, inclusive, cuando tú crees que ya no va a ser posible alcanzarlas, aparecen. Entonces, ¿por qué no alcanzamos a veces lo que nos proponemos? Porque somos variables, porque somos inconstantes, porque no somos perseverantes. O porque no estamos preparados tal vez para recibir eso que estamos esperando. Y hay algo interesante que la Biblia nos muestra, y es que antes de que Dios me dé la bendición, Él prepara mi corazón. ¿Escucharon eso? Antes de que Dios me dé la bendición que yo estoy pidiendo, que yo estoy buscando, Dios prepara primero mi corazón, para que esa bendición que estoy esperando no me vaya a hacer daño, no me vaya a alejar de él. Pero volvamos al texto. Y entonces el texto dice que Daniel se propuso en su corazón, se propuso en su mente, ¿no qué? No contaminarse con la comida ni con el vino del rey. Y entonces, ahora imaginémonos a Daniel allí. ¿Se imaginan ustedes si Daniel veía pasar a los meseros con el vino para el rey, la comida para el rey? Hermano, pues como humano de pronto, pienso yo, y aquí de pronto yo estoy especulando, pueda que Daniel haya sentido la tentación. Oiga, ¿cómo se ve de rico ese vino que le llevan al rey? ¿Cómo se ve de apetitoso ese desayuno que le llevan al rey? Oiga, qué rico olía ese almuerzo que le llevaban al rey. Pero cuando él veía eso, ¿qué decía Daniel? No, yo me propuse en el corazón no contaminarme ni con el vino ni con la comida del rey. Me lo propuse. Recuerdo una ocasión, me invitaron a tener la celebración de unos 15 años, Hegel, por los lados de Yarima. Y entonces yo viajé acompañado de dos hermanos. Viajamos el viernes. El sábado estuvimos en la iglesia y el domingo era la celebración de los 15 años y eso había comida, impresionante. Allí al aire libre, en una finca, habían matado un camuro, habían hecho sancocho de gallina, había mucha comida. Y resulta que mis compañeros de viaje, ellos estaban promocionando unos libros de buena alimentación. Y entonces ellos habían hablado de no comer carne. Y habían hablado muy mal de la carne. Y entonces, pues ellos necesitaban vender sus libros. Y entonces allí los hermanos le preguntaban a ellos, ¿y ustedes comen carne? No, no, no, nosotros no comemos carne. Nosotros somos netamente vegetarianos. De hecho, el viernes en la noche, ellos no quisieron recibir de lo que nos habían preparado, no, nosotros somos vegetarianos, en fin. Pero cuando ellos vieron ese camuro allá, ese cabro allá y ese sancocho de gallina, entonces uno de ellos se me acercó y me dijo, venga, usted que tiene, voy a usar un término aquí, usted que tiene vara, usted que es conocido, usted que es el invitado para tener la ceremonia, hable con el mesero y dígale que yo voy a estar allá en la parte de atrás, que me lleve un platico. ¿Y por qué no pasas a la mesa? No, porque es que, imagínese, me da pena porque yo hablé de que yo era vegetariano, pero es que eso se ve muy rico. Sí, estamos entendiendo el mensaje. Entonces, Daniel se propuso no contaminarse. Y aunque le oliera rico y aunque estuviera bien presentado ese alimento, Daniel dijo, no, yo no me voy a contaminar porque ya me lo propuse en el corazón, me lo propuse en la mente. Y saben, el hermanito no fue capaz de resistir. Así que allí terminó comiendo a escondida, comiendo su cabrito, comiendo su sancochito de gallina. Hermano, Daniel se lo propuso en la mente. Y yo quiero invitarles en esta mañana a saber dónde estaba el secreto de Daniel, por qué Daniel se lo propuso y por qué Daniel pudo cumplir. Saben, cuando nosotros llegamos allí a capítulo 4, versículo 9, mira lo que dice la palabra del Señor. Capítulo 4, versículo 9 dice, Belsasar, jefe de los magos, dijo, yo sé que el Espíritu de Dios Santo mora en ti y que ningún misterio se te esconde. Escucha pues el sueño que tuve y dime qué significa. ¿Por qué Daniel pudo resistir no solo la tentación del vino, de la comida? Primero, porque él se lo propuso. Segundo, porque Daniel era dirigido por el Señor. El Espíritu de Dios estaba en él. Saben, tú te puedes proponer muchas cosas, pero tú necesitas de la ayuda de Dios. Tú te puedes proponer muchas cosas, pero el que hace que los planes se realicen, que se cumplan, es Dios. Y entonces aquí dice, es que el Espíritu de Dios estaba sobre Daniel. Y cuando el Espíritu de Dios está sobre mí, entonces ese es el Espíritu de Dios me da la fortaleza. Mira, en el verso 18 dice, yo el rey Nabucodonosor vi este sueño. Tú pues, Belsasar, dime su significado, porque ninguno de los sabios de mi reino pudo darme la interpretación, pero tú puedes, porque mora en ti el Espíritu del Dios Santo. Recuerden que a Daniel lo pusieron allí en Babilonia como Belsasar. Entonces le habían cambiado el nombre. Y entonces ahora Nabucodonosor le dice a Daniel, ¿sabes qué, Daniel? Es que en ti mora el espíritu de quién? Del Dios Santo. Ese espíritu de Dios moraba en Daniel. No empezó a morar en Daniel cuando Daniel llegó a Babilonia. No, ya el espíritu de Dios moraba en Daniel. Cuando Daniel llegó a Babilonia, llegó con el espíritu de Dios. Cuando Daniel dijo, no voy a contaminarme con el vino y con la comida, ya el Espíritu de Dios estaba en él. Cuando llegó el momento de la interpretación del sueño, entonces ahí estaba el Espíritu de Dios, dándole también la sabiduría a este hombre de Dios para que no solamente resistiera las tentaciones, sino también para que fuera bendición para el rey Nabucodonosor. Así que, mis apreciados, el tema de hoy lo hemos titulado "No basta solamente qué", no basta solo proponérnoslo, tenemos que hacerlo. Ahora, solo Daniel se propuso cosas, solo de Daniel nos habla la Biblia, no, usted va a encontrar allí a un Josué proponiéndose también algo muy interesante. Y Josué dijo: yo y mi casa, ¿qué vamos a hacer? Serviremos al Señor. Josué se propuso también en su corazón que él y su casa servirían al Señor. Enoc, ¿qué se propuso Enoc? Enoc se propuso caminar ¿con quién? Caminar con Dios. Pablo, ¿qué se propuso? Pablo dice: yo me propuse algo, y me propuse fue predicar a Cristo, y a Cristo ¿cómo? A Cristo crucificado. ¿Saben? El hijo pródigo también se propuso algo. ¿Sabe qué se propuso el hijo pródigo? Regresar a los brazos de Cristo Jesús. El hijo pródigo dijo: yo no voy a seguir viviendo en este mundo frío, yo no voy a seguir viviendo en este mundo de hambre, yo no voy a seguir sufriendo cuando en la casa de mi padre hay bendiciones. Me voy a proponer regresar, y regresó. Así que la invitación hoy en este análisis es: ¿qué te vas a proponer? Ya no te preocupes por las cosas que te has propuesto y no has logrado. Vamos a proponernos hoy algo nuevo, pero vamos a pedirle a Dios que nos lo ayude a realizar, porque sin Dios nada podemos hacer, pero con Dios seremos más que vencedores. Entonces, propongámonos que tú y tu casa alaben al Señor. Propongámonos caminar con Dios. Propongámonos hablar de Cristo. Propongámonos, si nos hemos retirado, regresar a los brazos del Señor. Y como Daniel, ¿por qué no proponernos? No contaminarnos con las cosas de este mundo, sino darle la espalda a este mundo y caminar hacia el reino de los cielos. 7:53 a.m, esto es Análisis. Está presentando para ustedes este amigo y servidor, Jorge Eliezer Hostos.
1: Muy bien, le damos gracias a Dios por el mensaje en esta hora, y creo que hay tiempo para una alabanza, y luego sí tendremos la oración final con los pedidos de oración. Vámonos con una alabanza muy especial en esta mañana de miércoles 13 de mayo. Prefiero mi Cristo, pero en la voz de Rodolfo Vázquez, aquí en Análisis.

0: Muy bien, tenemos las 7:57, 7:57. Vamos entonces, mis apreciados, yo voy a ir aquí al interno Hegel, y usted me hace el favor y mira quiénes están allí por los canales de YouTube, de Facebook. Yo voy a saludar rápidamente por acá a Diana González, Lorena Angarita, Gustavo Cisneros. Saludo para nuestro querido y apreciado hermano Gustavo Cisneros. Wilson de la iglesia de Éfeso. Edward Hernández, Jonathan Álvarez. Por aquí está Jason Esteban González. Su compañero, mi compañero, su amigo, mi amigo Juan David Amézquita. Por aquí pasó también Fabio Villamizar, un abrazo para él. Personas que nos han dejado su reporte de sintonía. Ah, por aquí me están hablando acerca de... Usted sabe que abrimos un canal, Hegel, se llama Geoc y los dichos del abuelo.
1: Sí, sí, señor.
0: Bueno, ¿usted sabe cuál es el dicho de hoy? ¿Ya lo vio?
1: Sí,
0: ¿Ya se suscribió al canal?
1: Sí, ya me suscribí. Dice que burro... algo así.
0: Ok, los últimos dos dichos que no hemos compartido con nuestra audiencia. Uno dice... No me dijo perro,
1: pero
0: me mostró el tramojo. Se utiliza cuando alguien lanza una indirecta sin insultar directamente a la persona, pero evidenciando lo que se quiere. Y segundo, es también una forma de dar una lección o de hacer ver el error de una forma sutil sin necesidad de ser grosero. El dicho de hoy es el dicho número 11. Burro amarrado... leña segura. Burro amarrado, leña segura. ¿Qué significa eso? Que cuando se toman precauciones o se aplica algo con anterioridad, el éxito de lo que se planea está asegurado. Segundo, destaca la importancia de la previsión sobre la improvisación. Así que entonces a planear primero y luego actuemos. Feliz día. Suscríbanse al canal de YouTube Geoc y los dichos del abuelo. Muy bien, entonces, ahora sí vamos al canal de YouTube, Hegel.
1: Bueno, muy bien, en el canal de YouTube tenemos a Andrea Joana Santos, tenemos a Willington, tenemos a Zenaida Báez y tenemos a Carlos Gerardo Gómez Ariza. Todos ellos saludando y pidiendo oración por salud y por todas las demás cosas.
0: Bien, oramos. Tenemos aquí un amplio también pedido de nombres por los cuales vamos a orar. ¿Usted tiene la listica?
1: Sí, señor, tengo acá una lista.
0: Ok.
1: Entonces empezamos.
0: Sí, señor.
1: Vamos a orar para finalizar este espacio en esta mañana. Tenemos a la familia Morar Ciniegas, Guillermo Castro, familia Hostos Vargas, Ligia Barreineche, familia Hostos Soares, Omar Maldonado, familia Hostos Doctor, Carolina Molina, familia Sanguino González, Isabel Liébano, William Osorio, familia Ligia Blanco y Diego Rangel.
0: Agregamos a ese listado también la salud de la hermana Beatriz Peña. Oramos también por Aide Figueroa y su familia, Aleida Pérez Martínez, Gilberto Rojas Martínez, Ofelia Sandoval, Berta y Yolanda Soto. De la misma manera, oramos por Dulce Ruiz, la hermana Aleida Pavón, y tengo por aquí también a Margarita Rosas. Oramos. Amado Padre misericordioso Dios que estás en los cielos, qué bueno, Señor, es poder una vez más reflexionar en tu palabra y encontrar mensajes que nos ayudan a crecer espiritualmente. Hoy hemos estudiado un tema interesante, donde la Biblia nos muestra que no basta solamente proponernos las cosas, necesitamos hacerlas una realidad. Tu palabra es rica, mostrándonos testimonio de hombres que se lo propusieron y lo lograron de la mano del Señor. Eso nos llena a nosotros de confianza para creer que también cualquier cosa que agrade a ti, Señor, que nos propongamos, tú nos vas a ayudar a realizarla. Así que entonces nos colocamos en tus manos, colocamos los propósitos que hay en nuestra mente, para que conforme a tu santa y divina voluntad nos des la fortaleza como se la diste a Daniel, como se la diste también a Josué, como se la diste a Pablo, como se la diste a todos esos hijos tuyos que se propusieron agradarte y vivieron para gloria tuya. También, Señor, oramos en esta hora por los nombres que han sido mencionados. Los conoces, sabes dónde están, sabes cómo están, sabes lo que ellos están pidiendo. Señor, conforme a tu propósito eterno, déjales ver tu gloria. Lo pedimos en el nombre poderoso de Cristo Jesús nuestro Señor. Amén y amén.
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1: Es una alegría saludarte, decirte bienvenido a un nuevo episodio de Biblia Fácil. Estamos en una temporada especial desarrollando una temática interesante que tiene que ver en cómo mantener o cómo tener una mente feliz. Ya sabes que nuestras acciones nacen con un pensamiento. Nuestros pensamientos generan sentimientos y nuestros sentimientos finalmente se reproducen, se evidencian a través de nuestras acciones. Hoy vamos a tocar un tema importante que tiene que ver con las relaciones en familia y cómo esto puede ayudarnos tanto a nuestra salud mental. Así que bienvenido, qué bueno es que pueda dedicar este tiempo para el estudio de la Biblia y para poder crecer espiritualmente y en todas las áreas, mentalmente, físicamente, pero sobre todo que pueda crecer nuestra fe y nuestra confianza en Dios. Bienvenido, comienza Biblia Fácil. Saludo a Joana, con quien compartimos este espacio. Hola, Joana.
2: Pastor, estoy muy feliz y más porque el día de hoy, como usted dijo, es como esa señal de oración que tú querías porque quieres mejorar la relación dentro de tu familia y, por supuesto, para poder saber qué guía, qué pasos debo seguir. Nosotros en esta Seriamente Feliz tenemos una revista totalmente especial. Es la revista Esperanza Nuevo Tiempo Mente Feliz, que a través de 8 capítulos tú vas a poder entender un poco más de lo maravilloso que es poder tener paz y plenitud junto a cada uno de los miembros de nuestra familia. Y queremos que tú puedas obtener esta revista. Pastor, ¿cómo podemos obtenerla?
1: 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Hoy hablaremos sobre familia. Cuando hablamos de familia, hay muchas cosas que abordar. Más de manera específica, hablaremos sobre la importancia de un buen relacionamiento que tiene que ver con la capacidad de poder comunicarnos. Una de las cosas que se va perdiendo con el tiempo es la comunicación. Ya te diste cuenta que cuando comienza el enamoramiento o noviazgo en una relación, en una pareja, al comienzo siempre están compartiendo todo, hablando de todo, contando de todo. Infelizmente, datos estadísticos muestran que en la medida que pasa el tiempo, la comunicación cada vez se va cerrando más. A tal punto de que las personas solamente expresan lo que sienten en momentos de tensión. Y es allí donde surgen los mayores conflictos y problemas, porque dejaron de comunicarse correctamente. Además de ello, debemos ser conscientes de que todos, al momento de poder iniciar una relación, venimos trayendo nuestra propia mochila de experiencias, de recuerdos, de educación, de cultura, de todas esas cosas. Todos venimos cargando nuestras experiencias agradables y dolorosas. Ahora, de las experiencias desagradables necesitamos intentar luchar, curar, cerrar capítulos, dejar en el pasado para que muchas de esas experiencias no influyan ahora de manera negativa en nuestras relaciones. Hay algunas cosas que nosotros provocamos en el pasado, vamos a hacer todo lo posible para que esto no se repita ya en nuestro matrimonio. Pero seamos conscientes, llevamos al matrimonio lo bueno y lo malo. Aquello que aprendimos desde nuestra niñez, nuestra infancia, y no hay forma de poder cambiar muchas cosas. Además, en el matrimonio, si bien es cierto, hay muchas cosas que con el tiempo van pareciéndose, también no es necesario de que ambos finalmente terminen pensando exactamente lo mismo y perdiendo la individualidad. No hay forma de poder borrar las influencias negativas del pasado, pero sí hay forma de poder evitar de que estos afecten nuestro matrimonio. Es importante comunicar todo, contar incluso nuestras peores experiencias para que como pareja podamos trabajar para que esto no pueda afectar. O si es que en algún momento afecta, podamos entender correctamente el porqué y buscar una solución. Cuanto más antes eso entienda la pareja, es mucho mejor. Mientras mayor conocimiento tenga el uno del otro, es mucho mejor. Es bueno saber cómo creció, en qué ambiente, de qué manera, qué cosa es lo que trae. Así puede encontrar soluciones a algunas crisis que van a surgir. Y esto, pues, surge desde el comienzo en sí. Imagínate una pareja que se va a casar. Uno viene de un ambiente donde toda la familia se reúne y le gusta siempre que haya bulla en casa porque la alegría, la diversión, el hablar es parte de su historia. En cambio, otro viene una familia más solitaria, más próxima, donde existe otra manera de comunicación. Cuando estos se casan, solamente al repartir las tarjetas ya va a haber el primer conflicto. Uno quiere que todo el mundo asista o todo el mundo vaya, el otro quiere algo más íntimo, algo más cercano, más familiar. Desde allí ya comienzan algunas cosas que necesitamos ahora aprender a ceder, aprender a superar, aprender a comunicarse para que finalmente se llegue a un consenso. Discutir diferencias es importante. Nunca te cases sin saber por lo menos los defectos que la otra persona tiene y si está dispuesto a tolerarlas toda la vida. No te cases pensando que estás entrando en el matrimonio con una persona perfecta. Ah, las altas expectativas destruyen totalmente el matrimonio. Sé realista. Te casas con una persona imperfecta, así como tú lo eres, y tú conoces sus imperfecciones, mas estás dispuesto a tolerar todas ellas. Personas son diferentes. Con el tiempo van alineando muchas cosas, pero seamos conscientes y estemos conscientes de que van a surgir crisis. Sin embargo, estas, en lugar de crear una ruptura, puede hacer que pueda unir más a la pareja. ¿Cómo se manejan estas crisis? ¿Cómo se manejan las diferencias? ¿De qué manera podemos comunicarnos? Pues queremos esto abordar aquí en nuestro programa. Antes de abrir la Biblia, vamos a orar. Oramos. Gracias, Señor, porque en tu palabra encontramos toda la orientación que necesitamos. Además, la instrucción para que podamos mejorar nuestra relación contigo y con nuestros semejantes. Al abordar este tema de familia, pedimos que tú puedas unir nuestra familia, puedas ayudarnos a entender que en las diferencias puede haber unidad y que podemos, teniendo a Cristo en nuestra vida, podemos solucionar cualquier tipo de crisis que esta puede venir para poder destruir, pero en lugar de destruir, que pueda construir y unir más nuestro amor en ti. Toma nuestra vida, bendice las familias que hoy están sintonizando el programa en el nombre de Jesús. Amén.
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2: Y es con esta oración que vamos a iniciar con el desenvolvimiento del tema número 4. Ideas para poder resolver problemas familiares y matrimoniales. Pastor, hay muchos que en este momento están felices por este tema, porque quieren dar solución a través de la comunicación. Pero, Pastor, ¿cuál es la importancia de nuestras palabras? ¿Cuál es la importancia que debemos tener para dominarlas inclusive?
1: De nuestros labios, de nuestra boca puede salir el bien y el mal, la vida y la muerte. Podemos destruir o curar. Nuestras palabras tienen ese poder. No tenemos el poder de la palabra de Dios, que es crear, resucitar, más si podemos aliviar, consolar, ayudar o como también destruir a alguien por nuestras palabras. El libro de Proverbios capítulo 15, versículo 1 dice así: la blanda respuesta calma la ira, pero la palabra áspera aumenta el furor. Es interesante que usamos siempre ese texto para decir cuando las cosas están por allí ya saliendo fuera de control, cálmate. Pero necesitamos hacer el enfoque en la manera correcta que tenemos que hablar. Hablar de manera calmada, no siendo ásperos y que nuestras respuestas no sean ásperas, no sean aquellas que hieren. Fíjate, aquí está hablando de comunicación. Y en comunicación, el uso de las palabras es tan importante como el uso, obviamente, de nuestro cuerpo, de nuestros gestos, de todo ello. Mas las palabras tienen un lugar importante. ¿Por qué razón? Porque es con el diálogo que uno llega a la conciliación. Los problemas no se resuelven de otra manera, sino es conversando. Entonces, el diálogo es importante. Toda crisis se resuelve conversando, dialogando. Entonces, cuando uno dialoga, necesita manifestar todo, desde aquello que le preocupa, aquello que siente, y ser claro al expresar. No colocar bajo enigmas, no decir indirectas, sino de manera clara, absolutamente clara. Esto es lo que soy, esto es lo que creo y esto es lo que siento. Cuando somos claros, las cosas mejoran. Ahora, cuando la pareja conversa para poder resolver problemas en su relación, si es que uno está alterado, si es que uno está nervioso, es mejor parar allí, calmarse, salir, respirar y volver para poder retomar la conversación. Porque las palabras dichas en un momento de tensión van a ser solamente herir, culpar, criticar, y esto, en lugar de dar solución, va a empeorar la crisis. Va a empeorar. Entonces, la conversación para poder resolver los conflictos se basa en cómo se siente la otra persona y que la otra persona puede expresar directamente, de manera real, cuáles son sus sentimientos. Habla de aquello que sientes de una manera clara y cuando hables, por favor, no ataques a la otra persona. Atacar a la otra persona o culpar a la otra persona por una situación en una crisis no resuelve nada. Explica la situación sin atacar. Explica tu sentimiento sin culpar. Expresa lo que tengas que decir de manera clara, sin agresión, porque el texto bíblico dice, de manera calmada, sin agresividad, las buenas respuestas, la buena comunicación, hace que todo pueda resolverse. Haciendo un buen uso de las palabras, comunicándonos correctamente, podemos evitar y resolver cualquier conflicto en el matrimonio.
2: Pastor, y en el caso de algunas parejas o familias que están en el momento de extrema tensión, y según Efesios 4:31, ¿qué deberíamos prohibir en estas situaciones?
1: El libro de Efesios capítulo 4, versículo 31 dice, «Libraos de toda amargura, enojo, ira, gritos, maledicencia y de toda malicia». Es interesante la lista que presenta aquí la carta a Éfeso, ¿no? A los Efesios, cuando llega. Líbrense de amargura, enojo, ira, gritos, maledicencia y de toda malicia. Bueno, si hay algo que es inevitable en las relaciones, son las tensiones familiares. O sea, van a llegar, sí, nunca idealices. Ah, me caso, nunca tendré problemas. No, eso es una ilusión, eso es lo ideal, pero en el matrimonio van a suceder. ¿Cómo se soluciona? Ahí está el asunto. No con ira, no con amargura, no con grito, no con maledicencia, no con malicia, no con nada de eso. ¿Cómo se soluciona? Admitiendo nuestra equivocación. Y seamos claros al poder reconocer y decir, perdóname, yo actué de esta manera. ¿Por qué? Explica la razón. Hoy no fue un día para mí y yo cometí el error de venir y desahogar contigo y no fue la manera correcta de hacerlo. No lo hice conversando. Te herí, perdóname. Bueno, el plan de Dios es que las personas puedan mantener su individualidad, ¿correcto? El Señor no quiere que destruyamos nuestra individualidad. El propósito no es que ambas personas tengan que pensar exactamente lo mismo, tengan los mismos gustos. No, somos personas que mantenemos nuestra individualidad. Tenemos características particulares que no deben destruirse, sino estas deben amoldarse, acomodarse. Estas pueden encajarse con el tiempo para que allí venga el complemento perfecto que Dios quiere que podamos ser. Justamente en las diferencias puede haber unidad, en la diversidad puede haber unidad. Y es por eso que necesitamos para ello evitar, prohibir incluso en nuestras conversaciones, como dice Efesios, todo tipo de amargura, todo tipo de gritos, todo tipo de maledicencia, de enojo, esas cosas que solamente van a empeorar la solución. Tensiones familiares van a venir, mas vamos a abordarlo de manera correcta. y vamos a admitir nuestros errores de manera clara. Y así evitamos, una vez más, una crisis mayor.
2: Querido pastor, qué impresionante lo que nos está mencionando. Y tengo certeza que los que están a través de la sintonía quieren que su hogar sea un espejito del cielo en la tierra. Entonces, ya para poder practicar, ¿qué virtudes poderosas podemos nosotros tener para así tener un matrimonio saludable?
1: Sabes que hoy existe mucho material hablando de pasos, requisitos y esto y lo otro. Y todo eso ayuda, ayuda bastante. Hay herramientas que son necesarias. Sin embargo, si el cambio no viene desde el interior, todo aquello que el ser humano pueda crear puede durar poco tiempo, poco tiempo. Sin embargo, la solución para esto la encontramos en una transformación real que surge de adentro hacia afuera. Gálatas capítulo 5, versículo 22, dice así: el fruto del Espíritu es amor, gozo, paz, paciencia, benignidad, bondad, fidelidad y continua mansedumbre y continua dominio propio, y contra estas virtudes no hay ley. Estas virtudes están a nuestra disposición no porque se encuentran en nuestro interior y de allí tenemos que sacarlo. Hay muchos discursos así: descubre el poder interior que está dentro de ti. Aquí es descubre que el Espíritu Santo puede transformar tu interior. Porque en nuestro interior en sí hay solo egoísmo, hay orgullo, nuestra naturaleza pecaminosa siempre nos va a conducir, nos va a llevar por ese camino del mal, de la destrucción, de la maldad. El ser humano en sí

0: malo por naturaleza. A menos que no exista un cambio real, y ese cambio real no viene por nuestro esfuerzo, por nuestra capacidad, viene por permitir que el Espíritu Santo obre en nuestra vida. Él va a limpiar, Él va a quitar nuestro egoísmo y va a colocar amor. Y a partir del amor, que es el fruto del Espíritu, vamos a disfrutar de todos los beneficios. ¿Cuáles son? Gozo o alegría, paz, paciencia, bondad, mansedumbre, fidelidad, dominio propio, todo como resultado. Entonces, para que pueda funcionar bien nuestro matrimonio, más allá de toda la información que podamos tener, tiene que ver con nuestra disposición de permitir que Dios pueda transformar nuestra vida. Fíjate una cosa, nosotros casi siempre oramos, Señor, restaura mi matrimonio. Dios restaura personas. Cuando personas son restauradas, el matrimonio es restaurado. Un matrimonio puede ser restaurado con personas no restauradas. Entonces la restauración tiene que comenzar por uno mismo. Ahora, en el matrimonio hay muchos desafíos, hay muchos retos, hay muchas cosas que el ser humano puede intentar para que funcione bien. Y usándolo de manera correcta, puede intentar de que esto pueda avanzar por un tiempo. Más, para que sea definitivo, tiene que ocurrir una transformación real. En el matrimonio hay que saber cuándo alejarse, cuándo acercarse, cuándo hablar, cuándo no hablar, cuándo adoptar una postura firme, cuándo renunciar a tu propia opinión, cuándo ceder, cuándo no. Ahora, todos estos comportamientos demandan ¿de qué? De sentido común, demandan de criterio, demandan de sabiduría, demandan de saber cuándo aplicar una cosa y otra. Y toda esta sabiduría también viene de parte de Dios. El principio de la sabiduría es el temor a Jehová. Ahora, un asunto que nosotros debemos considerar es que nosotros necesitamos un conocimiento de quiénes somos en verdad. El autoconocimiento nos ayuda muchísimo. Porque cuando nosotros conocemos nuestros defectos de carácter y nos esforzamos para que con la ayuda de Dios podamos vencerlos, para no cometer los mismos errores, habremos evitado tantos problemas a futuro. Eso es alcanzar la madurez emocional y en las otras áreas. Ahora, no es agradable, obviamente, ver nuestros propios defectos. Pero la mejor manera para poder vencerlo es identificarlos y trabajar en ellos. Hay gente que solamente dice, ah, sí, yo reconozco, yo soy así, pero no hace nada para cambiar. Eso es colocar un obstáculo para toda tu relación, no solamente en la familia. Relaciones en el trabajo, en donde tú quieras. Ahora, fíjate, para esto también necesitamos la ayuda ¿de quién? Del Espíritu Santo. Para que nosotros podamos ver quién realmente somos y qué cosa necesitamos cambiar. Ahora, cuando se trata de la relación con los hijos, la educación que ellos deben recibir, aquí también hay una parte importantísima. Nosotros no debemos ignorar de nuestros hijos que ellos, como nosotros adultos, para su edad tienen sus propios miedos, su propia ansiedad, sus propias dudas, su propia inseguridad. Entonces, ellos necesitan toda la atención. Cuando alguien de tus hijos te hable, no lo ignores. No minimices su problema. Mírale, siéntate y dile cómo se siente. Deje expresar sus miedos, su inseguridad, ofrécele apoyo. Este es el trabajo que los padres necesitamos hacer. Y necesitamos enseñar a nuestros hijos que a pesar de los errores, Dios puede transformarnos, nuestro carácter. Y ellos tienen que ver en nosotros que somos transformados por Dios también para que ellos puedan buscar al mismo Espíritu para que pueda transformar su ser. Entonces, ¿cuáles son las virtudes que necesitamos desarrollar en la vida? No son virtudes creadas por nosotros. Es permitir que el Espíritu Santo haga ese trabajo en nuestro corazón y nuestras relaciones familiares van a cambiar.
1: Pastor, usted ya ingresó a una etapa que de paso, muchos que están a través de la sintonía son etapa de padres. Y quisiera ellos saber qué consejo Dios les deja para cada uno de ellos.
0: El libro de Efesios capítulo 6, versículo 4 dice, vosotros padres no irritéis a vuestros hijos, sino criadlos en disciplina y amonestación del Señor. Muchos padres entendemos mal qué significa irritar a los hijos. Porque el texto bíblico dice, no irritéis a los hijos, pero al otro lado dice, criadlos en disciplina. Muchos dicen, yo no le diré nada a mi hijo porque lo voy a irritar. De eso no está hablando el texto bíblico. Yo no voy a corregir a mi hijo porque él va a sentirse irritado. No, no, no. Disciplina. ¿Qué cosa es irritar a los hijos? ¿Sabes qué cosa es irritar? Así resumiendo todo esto es pedir que los hijos hagan algo que nosotros no somos capaces de hacer. Eso causa irritación. Tú me ordenas a ser obediente, pero tú no lo eres. Tú me ordenas a tender la cama, pero tú no lo tiendes. Tú me ordenas a ser servicial, pero tú no eres. Tú me ordenas a ser amable, pero tú eres grosero. Eso causa irritación, la incoherencia. Ahora, cuando nosotros somos coherentes y la disciplina que es necesaria a los hijos va de la mano, los hijos van a crecer realmente bajo la orientación correcta, la instrucción correcta. Una de las lecciones que necesitamos entender y aprender, que tiene que ver también con irritar a los hijos, el texto bíblico dice, no irritéis a vuestros hijos, es nuestro comportamiento y nuestras palabras que van a causar un fuerte impacto y esto ellos nunca van a olvidar. Probablemente muchos consejos olviden, pero jamás van a olvidar cómo eras, qué es lo que hacías. Entonces tiene que haber coherencia. Ahora, imagínate, ¿cuáles son los recuerdos que tiene de tu infancia? Muchos tienen lamentablemente recuerdo de imaginar siempre una mamá o un papá gritando todo el día y gritando en todo lugar, en todo lugar. Una cosa es que en un día tú puedes gritar porque te fue un mal día, te irritaste por algunas cosas y viniste a casa, desahogaste, está bien. Pero otra cosa es que esto se convierte en parte de la rutina. Entonces, pide perdón a Dios y pide perdón a tu hijo por tu comportamiento descontrolado. No tienes dominio. Los hijos no tienen la culpa de tus problemas. Los padres deben resolver sus heridas emocionales para que esto no pueda afectar en la educación de los hijos. Ahora, es interesante que nosotros enseñemos dominio teniendo dominio. Porque si nosotros decimos que hagan una cosa y no lo hacemos, esto sí irrita. Los gritos, la incoherencia, eso causa irritación, no la disciplina. Otro asunto, muchos van al otro extremo. Yo no voy a irritar a mis hijos, entonces no tienen autoridad más sobre ellos. Dejan hacer lo que ellos quieren. Pierden inclusive la autoridad y pierden el respeto. Qué triste y doloroso es ver que hoy tenemos una sociedad que cada vez tiene menos respeto a la autoridad. La autoridad no es más respetada. ¿Y el problema dónde surge? En el hogar. Porque si los hijos no son capaces de respetar al padre o la madre, en su vida nunca respetarán a ninguna autoridad. Entonces, si tú quieres hacer un bien a tus hijos, aprende a corregir, aprende a disciplinar y aprende a enseñar el respeto. El respeto a la autoridad va a evitar que a futuro los niños puedan, ya en la adolescencia, en la adultez, puedan ellos ser rebeldes, falta el respeto a sus jefes, a las autoridades, a los compañeros, a la ley, y hacemos un daño tremendo, ¿correcto? Ahora, los niños también necesitan aprender a tener autocontrol emocional. Para eso es necesario tanto la firmeza de los padres, el autocontrol y el ejemplo que ellos puedan dar a sus hijos. Por ejemplo, cuando tú encuentres ahí algún tipo de descontrol de parte de ellos o no quieran obedecer en alguna cosa, tú tienes que mantenerte firme y al final hacer que tu palabra pueda prevalecer y la acción pueda realizarse. Empieza allí a hacer su pataleta, comienza a querer pegar al papá, a la mamá, tira los objetos al suelo, no obedece. Mantente firme. Con eso no quiero decir que grites, no. Mantén la firmeza y haz que la acción que has mandado a hacer se pueda realizar. Esto ayuda a ver una autoridad, ayuda a que en la vida vamos a hacer algunas cosas, aunque no querramos, pero son necesarias, nos ayuda a crecer de manera saludable. Otra de las cosas que tenemos que enseñar a los hijos es la generosidad, a compartir, a dar, pero sin descuidar el afecto, las palabras amables, las palabras que reafirman, la buena autoestima, la buena convivencia. Tenemos un grande desafío. Por eso necesitamos como padres todos los días pedir la dirección de Dios para que nos ayude en esta sagrada misión.
1: Pastor, al inicio del programa nos enseñó, nos dio consejos de cómo dominar nuestras palabras. Solo que aquí viene Otro aspecto que también debemos tener en consideración, ¿cuáles son los límites que debemos colocar ahora a la ira que puede suceder en muchos hogares?
0: Efesios capítulo 4, versículo 26 dice así: Si se enojan, no pequen, no se ponga el sol mientras están enojados. La ira es una emoción, como la tristeza, como la alegría. Ahora, ¿la ira es necesaria? Sí, por eso Dios la colocó como una emoción, ¿correcto? No, no es que hay sentimientos, emociones que son malas y las otras son buenas, no. Cuando tú sientes ira es como si, cuando tú sientes tristeza o como cuando sientes alegría, es una emoción. Ahora, en determinadas ocasiones es necesaria la ira, porque la ira nos ayuda a protegernos o a cuidar de alguien que está siendo víctima de abuso. Para eso es necesario. El problema es cuando dejamos que la emoción domine nuestra vida. Cuando hay un descontrol completo para cualquier emoción. Entonces, la buena salud mental consiste en expresar las emociones, pero no dejar que éstas te dominen. No se ponga el sol sobre nuestro enojo. ¿Qué significa? Puedes tener un momento de ira, pero ponle fin. Ten control. ¿Podemos evitar tantos momentos de desacuerdo y de ira en la casa? Claro, compartiendo responsabilidades, ayudando a los demás, siendo serviciales, expresando antes de que comience la ira, expresar qué cosa es lo que molesta es necesario para poder evitar. Es necesario decir, estoy sobrecargado, necesito ayuda. Ser claros, como familia, ser un equipo, ayudarnos, puede evitarnos tantos malos momentos de poder llegar a expresar esta emoción. Pero cuando esta surge, podemos tener control. Controlar nuestras emociones, controlar nuestra lengua, controlar lo que hay en nuestro interior, demanda de entrega completa a Dios para ser coherentes, de un cambio que Dios puede hacer para poder tener una familia más segura. Dios quiere familias en el cielo. Y yo espero que tu mayor sueño sea junto a tu familia disfrutar la eternidad. Mas tenemos una tarea que hacer aquí en la tierra. Para ello pidamos a Dios sabiduría, para ser coherentes, para usar bien nuestras palabras y para tener dominio sobre nuestras emociones. Vamos a orar. Gracias, Señor, porque en tu palabra encontramos la orientación clara y el deseo que tienes para nuestro hogar. Mantén nuestro hogar unido, mas transforma nuestro ser. Queremos, Señor, reflejar tu amor, tu carácter. Queremos que el Espíritu Santo coloque en nuestro corazón amor, que nuestras relaciones familiares cada vez puedan ser el reflejo de tu carácter en nuestra vida. Ayúdanos a tener control de nuestras palabras, de nuestras emociones, a ser ejemplo, a ser coherentes y a prepararnos para una eternidad contigo. Danos tu bendición en el nombre de Jesús. Amén.
1: Querida familia, y que el Espíritu Santo pueda colocar en nosotros diariamente palabras de vida y no de muerte.
0: Que Dios te bendiga. Como siempre, te invito para que puedas buscar una iglesia adventista del séptimo día, para que como familia podamos continuar entendiendo el plan que Dios tiene para la vida. Dios te bendiga. Hasta la próxima.
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Nuestro conflicto ha terminado. Venid, benditos de mi Padre, heredad del reino preparado para vosotros desde la fundación del mundo. Cuando se da la bienvenida a los redimidos en la ciudad de Dios, un grito triunfante de admiración llena los aires. Los dos Adanes están a punto de encontrarse. El Hijo de Dios está en pie con los brazos extendidos para recibir al Padre de nuestra raza, al ser que creó, que pecó contra su Hacedor y por cuyo pecado el Salvador lleva las señales de la crucifixión.

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0: ¿Qué le puedes tú decir a los niños que te va, que les va a enseñar este video?
1: Que no es bueno ir por los caminos malos, porque después de todo siempre va a terminar mal.

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Nadie me conoce mejor que tú, Señor. Debe ser porque tú ves más allá de mis pretensiones, más allá de lo que digo, más allá de lo que hago. Ante ti, mi corazón es un libro abierto.

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1: Muy amados hermanos y hermanas, reciban un abrazo virtual con todo el corazón, con el cariño y con la alegría de siempre. Queremos orar para abrir la palabra del Señor esta linda mañana y encontrar lo que Dios tiene para nosotros. Oramos. Maravilloso Dios, qué gozo, qué alegría abrir tu palabra para encontrar las profundas verdades que edifican nuestra vida. Abrimos junto a tu palabra también nuestra mente, nuestro corazón, para recibir tu mensaje en esta hora especial. Permite, Señor, que tu palabra nos edifique a todos, que tu mensaje llegue al corazón de cada persona que lo necesita. Ocúltame, Señor, de tus hijos, y que tus hijos te puedan ver en esta hora. Pero también que tus hijos, que todos nosotros podamos escuchar tu voz, tu poderosa voz. Por eso abrimos tu santa palabra en el poderoso nombre de Jesucristo. Amén. En esta mañana hemos titulado nuestro mensaje, Dos Corazones. ¿Y por qué dos corazones? Porque Dios decidió salvar a nuestro mundo, pero no eligió los ángeles, sino eligió a seres humanos como tú y como yo para salvar a las personas que están a nuestro alrededor, para salvar a nuestro mundo, para salvar a nuestros familiares, a nuestros amigos, a nuestros vecinos. Ahora, el problema es que lo que Dios quiere compartir con el mundo, con sus hijos, es su corazón. Pero nosotros tenemos un corazón que la palabra lo declara como un corazón perverso, como un corazón malo y perverso. No hay nada bueno en nuestro corazón. Así que cuando Dios decide convertirme a mí, convertirte a ti en un instrumento de gracia, en un instrumento de salvación, Él tiene que hacer una cosa. Y es compartir su corazón con el nuestro. Así que nosotros llegaremos a tener dos corazones. Uno, el malo que ya tenemos, pero que al fin y al cabo Dios lo va a usar así como es. Pero Dios va a insertar su corazón en el mío para poder con mi corazón identificarme con la gente como yo y con el corazón de Dios salvar al mundo. He estado observando en la Biblia que los líderes, los grandes líderes de Dios en la Biblia, han tenido dos corazones. Por ejemplo, Moisés, por ejemplo, David, por ejemplo, Pablo, Jesús, y todos los líderes de la Biblia tienen su corazón de carne como el nuestro, pero tienen también el corazón de Dios, un corazón conforme al corazón de Dios. Hermanos, vamos a ver esta mañana solo uno de los personajes. Vamos a ver a Moisés. Dios decide de manera intencional darle dos corazones. Bueno, comienza dándole dos familias, dos hogares, dos culturas, dos escuelas. Moisés nace en una familia de hebreos, esclavos, pero se crece en una familia de príncipes, en una familia del rey, en la familia del faraón. Así que esto es de manera intencional. Dios lo que quiere de Moisés es preparar su corazón porque tiene una tarea especial. El asunto es que Moisés no sabía de esa tarea especial. Hasta mucho tiempo después, como tú y como yo, antes de nosotros nacer, Dios ya tiene una tarea, ya tiene un plan, ya tiene una misión, un programa maravilloso para tu vida y para la mía. Pero no lo sabemos y no entendemos por qué pasamos por estos caminos, por qué estamos hoy acá, cuál es el plan que Dios tiene para mí. No sabemos, Moisés no sabía. Bueno, Moisés tiene dos culturas. Y eso quiere decir que Moisés está preparando con dos corazones, porque él se siente en la casa del rey como el príncipe de Egipto, pero él sabe que él es un hebreo esclavo. Él sabe. Y él mira su pueblo esclavo sufriendo. Pero él está en la casa del rey. 40 años con aire acondicionado, con calefacción, con alfombra, con todo lo que un príncipe puede querer, con todo lo que un príncipe puede desear. Todo lo que un príncipe quiere, anhela, desea, le es concedido porque es un príncipe. Él se educó en la mejor escuela de su época. No hay otra escuela. Los mejores maestros. Todo lo mejor que un príncipe puede tener. 40 años como príncipe. Cuando Dios va a darle un corazón a uno de sus hijos para convertirlo en una bendición extraordinaria, Dios le da tres cosas. Primero, le da lo que le dio a Moisés. La oportunidad de crecer con dos corazones, de formar esos dos corazones. Pero la segunda cosa es que la escuela

no es suficiente. La escuela no es suficiente. Moisés dice la palabra de Dios que fue enseñado en todas las ciencias para ser el gobernador de Egipto, el rey, el faraón de Egipto y del mundo conocido. Fue enseñado, adiestrado, disciplinado. Pero la escuela no es suficiente. Dios quería también agregarle la experiencia. La experiencia es muy importante para una persona que quiere ser un instrumento en las manos de Dios. Está bien la universidad, está bien la escuela, está bien la maestría, está bien el doctorado, está bien todo el estudio. Pero cuando vienen las tormentas de la vida, el conocimiento no nos sirve de mucho. Nos sirve la experiencia. Dios escogió de manera específica para Moisés el desierto como una escuela. Y ya que vivió 40 años en casa de príncipe, en casa del rey, ahora va a vivir 40 más años en el desierto, en la escuela del desierto. Y esa escuela es tan importante como la escuela de la universidad, como la escuela de las ciencias, como la escuela de los artes. Yo no sé si en esta hora hay alguna persona pasando por la escuela del desierto. Por lo menos esta semana me llamó una persona, me dice: pastor, ya no soporto más. Estoy enferma, es una dama. Estoy enferma, mi edad ya es muy avanzada. Llamé al hospital, no hay un espacio para mí, no hay una ambulancia para mí. Yo me estoy muriendo, llevo 3 días sin comer. Pastor, yo siento que voy a morir. ¿Qué le puedo decir? Yo no puedo salir a verla. No puedo hacer nada por ella, únicamente orar. No sé lo que Dios es el único que puede hacer, no sé lo que Dios ha hecho. Pero yo lo único que pude hacer fue orar por esa persona. Esa persona está en el desierto. Una cosa es hablar de la gente que le llegó la crisis, que la gente que le llegó la enfermedad, la gente de otros lugares, de otros países. Pero cuando la experiencia llega a mi vida, es diferente. Esta hermana estaba en el desierto y el desierto es difícil. Moisés estaba pensando: ¿por qué tengo que venir al desierto? Yo tenía mi casa, yo tenía mi palacio, yo tenía todo. Ahora tengo que andar en el desierto. Pero allí Dios lo llevó para prepararlo. No con el conocimiento es muy importante. Hay que conocer todo lo que sea posible, pero no es suficiente. Moisés necesitaba que sus pies se apoyaran. Él tenía que aprender a enfrentar el frío de la noche en el desierto. Él tenía que aprender a enfrentar el calor del día en el desierto. Él tenía que luchar contra las fieras, contra los escorpiones, contra las serpientes, contra todas las fieras del desierto. Él tenía que aprender a formar una cabaña, una carpa, a formar un hogar, a tener una familia en el desierto. Todo eso era necesario. Él tenía que aprender a cavar huecos, hoyos en el desierto para encontrar agua. El desierto es una enorme experiencia, pero es la manera como Dios preparó a Moisés para convertirlo en el mayor instrumento de salvar a su pueblo. Si estás pasando, hermano y hermana, por algún momento del desierto, no te quejes, no te desesperes, porque ya nosotros tal vez hemos vivido por algún tiempo en casa de príncipe, pero es necesario el desierto, necesitamos ampollas, necesitamos callos en nuestros pies con la arena caliente del desierto, porque lo que viene para el pueblo de Dios es grande, pero es duro, es fuerte, es difícil. Necesitamos el desierto, necesitamos prepararnos. Estas pequeñas cosas que estamos enfrentando hoy son las que nos preparan para las cosas grandes. Si vamos por un camino de alfombra, cuando lleguemos a las espinas,
por más pequeñas que sean, nadie pasará la prueba. Necesitamos el desierto. Moisés nunca entendió, nunca pensó por qué tengo que estar 40 años en este desierto. Hasta un día cuando lo necesitó. Moisés sabía, 40 años en el desierto, en la escuela del desierto, es suficiente para aprender a enfrentar el desierto de la vida. Bueno, ¿por qué Dios prepara a gente con dos corazones? ¿Por qué Dios preparó a Moisés con dos corazones? Porque iba a trabajar con esclavos. Él tenía que trabajar con esclavos. Esclavos de 400 años de Egipto. Esclavos que nacieron en la esclavitud. Entonces tenía que tener un corazón de príncipe para entender que él era un príncipe. Pero tenía que tener un corazón de esclavo para entender a los esclavos y poderlos rescatar, poderlos sacar, poderlos levantar, poder edificar la vida de ellos y poderlos llevar a la tierra prometida. ¿Por qué Dios nos permite a nosotros prepararnos con dos corazones? Porque también vivimos y nacimos y vivimos y crecemos en un mundo de esclavos. Nosotros también éramos esclavos del pecado. Egipto representa el pecado. Pero un día Dios nos rescató. Y ahora ya no estamos bajo la potestad del pecado, ni bajo la potestad del faraón llamado Satanás. Ahora somos hijos de Dios. Pero hay un mundo que todavía está bajo el dominio del enemigo y por eso Dios anda buscando personas para insertar su corazón y compartir su corazón con los otros hijos que todavía están en la esclavitud del pecado. Y esa es la razón. El asunto es, ¿por qué dos corazones? Jesús también tuvo dos corazones. Uno porque era Dios. Se identificaba con lo espiritual, con lo celestial, con el Padre todo el tiempo. Pero un corazón de hombre humano caído como nosotros, un corazón humano, no tal vez caído con el pecado de nosotros, pero un corazón humano capaz de identificarse con las necesidades decadentes de la humanidad. Ahora, ¿cómo trabajar con los esclavos? ¿Cómo trabajar con los esclavos? ¿Cuál es el problema de trabajar con los esclavos? El problema es que la esclavitud, el daño que hace la esclavitud a los seres humanos, no es el abuso, no son los traumas solamente. El daño que hace la esclavitud lo hace en la mente. Es que la persona sale de la esclavitud, se hace libre, pero sigue pensando como esclavo. Ese es el problema. Por eso trabajar con los esclavos se necesita tener dos corazones. Para trabajar con los esclavos se necesita tener dos corazones. ¿Qué es lo que Dios le dice a Moisés cuando va a enseñar a los esclavos? ¿Qué es lo que les va a enseñar? Vamos a ir a la Biblia y vamos a ver. Aquel día, cuando se cumplieron 3 meses de que el pueblo salió de Egipto y llegaron ahora al desierto del Sinaí y llegan al monte del Sinaí, ahora Dios dice, voy a hablar a mis hijos, voy a hablar a mi pueblo. Pero recuerden que fue grande el estruendo y el pueblo dijo, no queremos escucharlo porque la voz es como un trueno y nos va a matar. Mejor sube, Moisés. Pero Moisés recibe de parte de Dios lo que Dios le va a indicar que le diga al pueblo. ¿Qué es lo que le va a decir? Mira como dice Éxodo 19. Recordamos que en el capítulo 20 están los mandamientos, la obediencia. Pero en el capítulo 19 encontramos entonces aquí en el versículo 6 y en el versículo 7, lo siguiente. Dice, vosotros sois mi reino de sacerdotes y de gente santa.
esto di a los hijos de Israel. Entonces vino Moisés, llamó a los ancianos del pueblo y expresó en presencia de todos ellos las palabras que Dios le había dicho. ¿Qué es lo que le dijo? ¿Qué es lo que le dijo Dios? ¿Vaya, enséñeles a obedecer? No, porque el esclavo está impuesto a obedecer. Y ellos lo que están atentos a escuchar es la voz de un jefe que los manda, que los obliga. Y ellos vienen ahora a Dios a verlo como un jefe. A verlo como un jefe. Mande Dios, díganos qué hay que hacer y nosotros lo vamos a hacer, lo vamos a hacer. Están acostumbrados a obedecer. Ellos no tienen voluntad. Pero ¿qué es lo que Dios le dice? No les enseñe a hacer. Enséñales a ser. ¿Y qué es lo que son ellos? Dígale a mi pueblo que ellos son hijos de Dios, que ya son libres. Ya destruí a los que los esclavizaban. Muéstrale qué pasó. Ellos ya se ahogaron. El faraón, el ejército, los carros, los caballos, las armas, todo ya se acabó. Ellos son libres, ahora están en mi tierra, ahora están en mi poder, ahora son un pueblo de gente santa, de gente libre, de gente escogida, de hijos de Dios. Es más, son un reino de sacerdotes para gloria del Padre. Eso fue lo que le dijo. No les diga que obedezcan, no, enséñales a amar. Enséñales quiénes son. Es que es muy difícil trabajar con esclavos. Cuando en este país, aquí en los Estados Unidos, Abraham Lincoln firmó la declaración oficial que se acabó completamente la esclavitud, que ya no hay más esclavitud, hubo una fecha especial, un día especial, una hora especial, ya no hay ni un solo esclavo en todos los Estados Unidos. Todo el país es libre de esclavitud. Pero 6 meses después, 1 año después, 2 años después, 3 años después, dice la historia, que había gente esclava. Había gente esclava 3 años después que ya eran libres. La gente es así. Porque el daño más grande que recibe un esclavo es en la mente. Él sigue pensando. Los israelitas habían salido de Egipto. El cuerpo había salido, todos, su familia, todo había salido, pero su mente seguía pensando como esclavos. Ellos eran esclavos. Por lo tanto, el problema más grande que enfrenta Moisés no es sacar al pueblo de Egipto. El problema más grande es que un día caminan y caminan a la tierra prometida, 1 mes, 2 meses, pero vuelven otra vez a la frontera. Caminan, avanzan. Y vuelven, avanzan y vuelven. La gente quiere regresar. ¿No es ese el mismo problema de los líderes espirituales de hoy? La gente en un momento, en una campaña, dice, sí, yo acepto a mi Señor. Vienen, se bautizan, entran. Pero ¿cuál es el problema? Que quieren volver a Egipto, quieren volver al mundo otra vez. Ese es el problema. Pero aquí está el secreto. Un hombre o una mujer que tiene 2 corazones podrá trabajar.

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Y en aquel gran día, los ángeles de Dios nos darán la bienvenida y dirán, como dice el Salmo 24, alzaos vosotras puertas eternas y entrará el Rey de Gloria. ¿Quién es este Rey de Gloria? Jehová de los ejércitos, Él es el Rey.

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1: Ya está completa la creación de Dios. Es perfecta, no falta nada. Mira a tu alrededor y verás la grandeza de Dios reflejada en todo lo creado.
2: Tía, ¿y el séptimo día?
1: El séptimo día es muy especial.

Por los niños sin madre. Por los que son rechazados por su raza. Por los que tienen sed de una palabra. Por todos. Por todos aquellos que aún tienen fe de que un día todo será mejor.

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1: Salmo 9. Te alabaré, oh Jehová, con todo mi corazón. Contaré todas tus maravillas. Me alegraré y me regocijaré en ti. Cantaré a tu nombre, oh Altísimo. Mis enemigos volvieron atrás, cayeron y perecieron delante de ti, porque has mantenido mi derecho y mi causa. Te has sentado en el trono juzgando con justicia. Reprendiste a las naciones, destruiste al malo, borraste el nombre de ellos eternamente y para siempre. Los enemigos han perecido, han quedado desolados para siempre. Y las ciudades que derribaste, su memoria pereció con ellas. Pero Jehová permanecerá para siempre. Ha dispuesto su trono para juicio. Él juzgará al mundo con justicia y a los pueblos con rectitud. Jehová será refugio del pobre, refugio para el tiempo de angustia. En ti confiarán los que conocen tu nombre, por cuanto tú, oh Jehová, no desamparaste a los que te buscaron. Cantad a Jehová que habita en Sión, publicad entre los pueblos sus obras, porque el que demanda la sangre se acordó de ellos, no se olvidó del clamor de los afligidos. Ten misericordia de mí, oh Jehová, mira mi aflicción que padezco a causa de los que me aborrecen. Tú que me levantas de las puertas de la muerte, para que cuente yo todas tus alabanzas en las puertas de las hijas de Sión y me goce en tu salvación. Se hundieron las naciones en el hoyo que hicieron. En la red que escondieron fue tomado su pie. Jehová se ha hecho conocer en el juicio que ejecutó, y en la obra de sus manos fue enlazado el malo. Los malos serán trasladados al Seol, todas las gentes que se olvidan de Dios, porque no para siempre será olvidado el menesteroso, ni la esperanza de los pobres perecerá perpetuamente. Levántate, oh Jehová, no se fortalezca el hombre. Sean juzgadas las naciones delante de ti. Pon, oh Jehová, temor en ellos. Conozcan las naciones que no son sino hombres.

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0: Que maravilha! Muito obrigada pela participação de vocês, viu?
1: El tercer instrumento del caminar con Cristo es salir, buscar a otra persona y traerla a Jesucristo. ¿Por qué? Porque cuando tú buscas a otra persona para hablarle las buenas nuevas del Evangelio que llegaron a tu vida, esas nuevas se confirman en tu vida, se hacen realidad cuando tú compartes. La vida cristiana es una vida de abnegación, de entrega, no es egoísta. Llegó una buena noticia, la buena noticia de que Dios te ama, de que Dios puede transformar tu vida. ¿Por qué te vas a quedar con esa buena noticia solo para ti? Tienes que pasarla para otro. Pero pastor, nadie me escucha. Ah, nadie te escucha cuando sales a hablar de religión. Si quieres traer una persona para Cristo, tienes que tener presente, en primer lugar, que nadie quiere cambiar de religión. Por lo tanto, si tú quieres hablar de religión con las personas, nadie va a venir, porque nadie quiere cambiar de religión. Pero hay otra ley de la mente que dice que en esta vida las personas solo siguen a sus amigos. ¿Quién lleva a los jóvenes a las drogas? El amigo. Y el muchacho que se mete a la droga, ¿sabe que va a morir ahí? Claro que sabe. ¿Y por qué va? Por el amigo. ¿Y si puede ir a la droga por el amigo, no vendría a la iglesia por el amigo? Ah, entonces en lugar de salir hablando de religión, sal conquistando la amistad de las personas. El mundo está muriendo por falta de amor. Las personas

quieren ser amadas, necesitan ser amadas. Dios es amor. Tú eres un agente del amor. Ve y ama a las personas y tráelas con amor al reino de Jesús. Cuando tú te haces amigo de una persona, conquistas el corazón de esa persona quiere ser como tú y te va a preguntar: oye, yo veo en tus ojos paz. En medio de la tormenta, tú siempre tienes una sonrisa. ¿Qué es lo que tienes? ¿Por qué eres así? Y ahí tú le dices: porque yo conozco a Jesús. ¿Pero qué es eso de conocer a Jesús? Y ahí tú le vas explicando. Quiere decir, cuando conquistas la amistad de una persona, en esa convivencia de amigos, en algún momento la persona te va a hacer preguntas y ese es el momento para hablarles del Señor Jesucristo. Muchos no tienen éxito al traer personas para Cristo porque salen hablando del sábado, hablando de la ley, hablando de esto, hablando de aquello. No, calma. Para todo eso hay lugar. La enseñanza bíblica tiene lugar en la vida del cristiano. Pero eso es al final. Primero hay que conquistar a la persona con el vínculo maravilloso de la amistad. Hazte amigo. Lleva a las personas a los pies del Señor Jesucristo. Hazlas discípulas del Señor Jesús. Que Dios te bendiga.

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1: Nadie comprende completamente cómo comienza una vida o cómo un bebé es tan maravillosamente formado dentro del vientre de una madre. Solo Dios sabe cómo llevar a cabo un milagro así. Puntada por puntada, Él teje cuidadosamente cada pieza en su lugar.
2: Del Salmo 139, versículos 13 y 14. Tú me tejiste en el vientre de mi madre. Te alabo, porque formidables y maravillosas son tus obras.

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Él es aliento cuando hay dolor. Él es el agua que refresca cuando hay calor. Él es el aire que respiro. Jesús es un verdadero amigo.

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Esperen, niños. 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
2: Escuchen, escuchen, niños, lo que Dios creó el tercer día.

0: Si mi pueblo que lleva mi nombre se humilla y ora, si busca mi rostro y se convierte de sus malos caminos, entonces oiré desde el cielo, perdonaré sus pecados y sanaré la tierra. Estarán abiertos mis ojos y atentos mis oídos a la oración en este lugar.
1: Padre nuestro que estás en los cielos, grande, misericordioso, poderoso y bueno eres tú. Oh Señor, a ti sea toda honra, toda gloria y honor y alabanza por siempre.
2: Tú que ves la aflicción de toda la humanidad, que oyes el clamor de los que te buscan con corazón sincero y humilde, que no echas fuera a los que a ti se acercan, ante ti, Señor, nos presentamos.
3: Y lo hacemos, oh Padre, conscientes que no somos dignos de ser escuchados ni atendidos, porque todos hemos pecado, te hemos ofendido, nos hemos desviado del camino correcto, nos hemos alejado de la verdad eterna, pero aún así, creemos que nos oirás, porque grande es tu misericordia.
4: Creemos que en tu bondad perdonarás nuestros pecados, porque tu enojo no es para siempre. Creemos que si volvemos nuestros ojos y nuestro corazón a ti, tú te vas a volver a nosotros. Y cualquier problema de salud, financiero, en la familia, de trabajo, tú lo resolverás.
5: Por eso, en esta hora, traemos todas nuestras cargas. Te entregamos todas nuestras angustias y preocupaciones, al tiempo que escondemos nuestra vida imperfecta en la santidad de Cristo Jesús, para que a través de Él nos bendigas conforme a tu amor.
6: Querido Dios, tú sabes cuánto necesitamos de tu intervención poderosa en nuestra vida para librarnos del mal. Por eso, Padre, danos la paciencia para esperar en ti hasta que tu oído se incline y tu mano se extienda para socorrernos.
2: Para que nuestras almas finalmente encuentren reposo y nuestro pie se afirme en la roca de nuestra salvación. Para que nuestros ojos vean tus maravillas y nuestros labios canten tu gloria.
7: Mientras ese día llega, danos la fuerza y la fe para seguir avanzando con la seguridad que las aflicciones de hoy son poca cosa comparadas con la gloria venidera.
8: En cuanto esperamos, conforta nuestras vidas con la bendita esperanza que pronto habrá un cielo nuevo y una tierra nueva. Y nunca más nada de lo que hoy nos preocupa, ni la enfermedad, ni las aflicciones, ni siquiera la muerte, serán motivo de perturbación en nuestras vidas.
9: Convencidos que así será, ahora, buen Dios, te decimos gracias. Gracias por escucharnos, gracias porque en todo tiempo podemos acudir a ti, porque tú no miras nuestra condición, sino la intención sincera de los que en ti confiamos.
10: Ahora, sabiendo que el Espíritu Santo perfeccionará nuestra oración, nos entregamos en tus brazos y creemos que solo por los méritos de Cristo Jesús nuestras súplicas llegarán a tu trono de gracia y de allí vendrá bendición y ayuda conforme a tu voluntad y de acuerdo a nuestra fe.
11: En el nombre de nuestro Señor Jesús, que es nombre sobre todo nombre, fuente de vida, esperanza y salvación, por la humanidad oramos. Amén y amén.

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1: Son las 5:04 p.m.
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5: 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Muy bien. Y como siempre, todos los miércoles desde las 5 de la tarde, estamos conectados todos juntos en nuestro programa Dilo Fuerte. Dilo Fuerte es un espacio que se transmite desde República Dominicana, en la ciudad de Aguasanta del Yuna, y es dirigido este espacio por, primeramente por Dios, en la inspiración de Él, y también bajo la conducción de Elvis Robiu. Elvis Robiu es el conductor de este espacio y él, como siempre, está muy atento, muy dispuesto a traernos las reflexiones, la música y también la oración en este programa. Y hoy no es la excepción. Hoy es día miércoles 13 de mayo y ha cumplido allí Elvis al estar conectado con nosotros, a quien saludamos. Ya le damos paso para que pueda iniciar su programa. Porque antes queremos a todos los que están allí conectados a través de la página web, a través de la aplicación móvil, que usted puede seguirnos a través de las distintas redes sociales como Facebook, Instagram y TikTok. Nos encuentras como @visioncelestialradio. Muy fácil, nos puedes llevar y seguir y también tener todo el contenido que compartimos a través de esas redes sociales. Información útil para cada uno de nosotros, para que usted no se pierda ninguno de nuestros programas. Y por supuesto, entrar a este momento a nuestro canal de YouTube y suscribirse si aún no lo ha hecho, porque todos los días tenemos programas interesantes para ustedes y esa es la forma de llevarnos a cualquier parte. Muy bien, luego de dar este anuncio importante, vamos con el programa para la tarde de hoy junto a Elvis, el conectado allí desde República Dominicana. Los dejamos.
6: Muy buenas tardes, bienvenido una vez más a este espacio Dilo Fuerte a través de Visión Celestial Radio, porque así lo sentimos, así lo vivimos. Yo soy Elvis Robiu desde Aguasanta del Yuna, quien te estaré haciendo compañía durante una hora en los controles Juan David y Yerlis. Buenas tardes para ustedes, mi querido, Dios me lo bendiga cada día más. Seguimos adelante, vamos a colocarnos a la mano de nuestro Padre Celestial. Amante Dios, una vez más te damos las gracias por permitirnos nuevamente realizar un espacio más. Padre, te seguimos pidiendo por ese gran concierto que se aproxima para que sea de bendición para todas las personas que estarán participando, sobre todo aquella persona que aún no han aceptado a Cristo. Pues que sean tocados y entreguen su vida a Cristo Jesús. Todo eso te lo pedimos en el dulce nombre de tu Hijo Jesús. Amén y amén. Seguimos hacia adelante con este espacio. Vamos a escuchar ese bello mensaje en la voz de Leandro Jiménez, quien nuevamente hoy nos trae un hermoso mensaje, unas bellas palabras. En esas reflexiones se guarda la palabra. Pero antes siempre te quiero decir que escuche esa voz silenciosa que te habla a diario. Acostúmbrate a tener y a oír esa voz que te siempre te está hablando tranquilamente a través de tu corazón. Dios siempre está ahí a tu lado. No te olvides de eso. Cristo Jesús está siempre presente, aunque tú sientas que no está por ahí, aunque te sientas abandonado. Recuerda que Dios siempre está a tu lado. Cuando ya cree que no hay solución, pues Cristo está siempre contigo. Él no te deja solo. Como dice una reflexión que hay por ahí, cuando tú solamente veías unas huellas y creías que tú andabas solo, era porque Él te llevaba en sus brazos. Así que confía siempre en Cristo Jesús. Seguimos hacia adelante, vamos a escuchar a Leandro Bonilla con ese bello mensaje que nos tiene preparado. Adelante.
7: Dios te bendiga, amada familia. Te saluda el pastor Leandro Jiménez. Y pasando por aquí brevemente, quiero que te detengas al son de la bocina, de la flauta, de tamborilla y la zampoña, de todo instrumento, en el nombre de Jesús. Y pueda meditar conmigo lo que dice la palabra de Dios en Hechos capítulo 13, versículo 52. Los discípulos estaban llenos de gozo y del Espíritu Santo. El gozo en medio de la adversidad. Te cuento que este mundo está lleno de ansiedad, depresión y división. Muchas personas dentro y fuera de la iglesia viven cargadas por las pruebas de este siglo. Sin embargo, la iglesia apostólica enseñó que el verdadero creyente puede vivir con gozo aún en medio de la persecución. El verdadero creyente experimenta gozo permanente cuando vive lleno del Espíritu Santo. ¿Cómo puede el cristiano mantener gozo espiritual aún en tiempos de lucha, oposición y sufrimiento? El texto aquí griego indica que la palabra chara quiere decir gozo, alegría profunda o espiritual, regocijo producido por la presencia de Dios. El texto aquí presenta tres verdades espirituales que ayudan al creyente aún en medio de las pruebas. Número uno, el gozo verdadero nace de la predicación del Evangelio. El Evangelio transforma el corazón, cambia la mente y da esperanza eterna. Número dos, el gozo verdadero permanece aún en medio de la adversidad. Los discípulos fueron perseguidos, rechazados y expulsados, pero el Espíritu Santo fortaleció sus corazones. Y número tres, el gozo del Espíritu. Los discípulos no guardaron el Evangelio por sí mismos, sino que fueron impulsados para compartir la verdad a otros. Como el faro que permanece firme aún en medio de la tormenta, así también el cristiano, lleno de gozo y del Espíritu, puede permanecer firme aún en las pruebas que golpean su vida. Amigos, los discípulos fueron perseguidos, pero no derrotados, rechazados, pero no desanimados, atribulados, pero llenos del gozo celestial. Hoy, Dios llama a abandonar la tristeza del pecado, recibir el gozo verdadero que solamente Cristo puede dar. El mundo ofrece felicidad momentánea, pero Jesús ofrece paz eterna, salvación segura, porque solamente Jesús te guía hacia la vida eterna. Con esto en mente, amigo, no te rindas y guarda la palabra

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Continuamos con el desarrollo de este espacio Dilo Fuerte a través de Visión Celestial Radio, porque así lo sentimos, así lo vivimos. Seguimos igual que estuvimos escuchando en el programa pasado, seguimos escuchando canciones de los artistas que estarán en ese gran concierto que se aproxima el próximo mes, día 6. Pues ya usted lo sabe, vamos a seguir escuchando esas hermosas canciones en la voz de esos artistas que estarán haciéndonos compañía en ese gran concierto. Recuerda siempre, siempre recuerda que a veces la vida no cambia cuando todo a tu lado cambia o mejora. La vida cambia es... Recuerda, no cambia con, para que me entienda, no cambia cuando todo lo que está a tu alrededor mejora, sino cuando tú decides que la vida cambie. Cuando tú decides con tu actitud, con una nueva actitud, que todo mejore a tu lado, con tu positivismo. Recuerda eso. No es lo que tiene, sino lo que hace con lo que tiene. ¿Me entendiste? No es lo que tú tienes lo que hace que cambie a tu lado, sino lo que tú haces con lo que tú tienes, lo que define tu camino. Cada día trae su propia enseñanza. Cada error te moldea y cada día es una nueva oportunidad para ser mejor que ayer. No te rindas por lo que aún no tienes. Más bien agradece a Dios por lo que ya tú tienes, por lo que tú has logrado superar. Vivir no es solo existir, es creer y aprender a amar y dejar huellas con cada día, con tus pasos, cada día tu caminar. Cuando parta de este mundo, que ya esas huellas estén ahí, porque tú la dejaste con tu ejemplo de vida, con lo que hacía, con el amor, con ese interés, con esa gratitud, con esa alegría que tú tenías y demostrabas a los demás. Recuerda eso. Vivir no es y cambiar. No es solamente lo que está o porque tú mejores, porque consigas mucho dinero, sino con tu actitud, con lo que tú haces. Continuamos con este programa, con el desarrollo de este espacio. Estamos escuchando esas canciones y también después que escuchamos esa bella reflexión en la voz de Leandro Jiménez, vamos a continuar escuchando a esos artistas que tendremos en ese gran concierto. Adelante.

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Seguimos adelante, recordando que estamos aquí martes y miércoles de 5 a 6 de la tarde, hora Colombia 6 a 7, hora República Dominicana. Seguimos con ustedes dándole las gracias por estar con nosotros siempre en sintonía a través de Visión Celestial Radio. Nos puede encontrar en YouTube, en Instagram, TikTok, ahí estamos, así que... Y también a través de la aplicación puede descargarla y escuchar Visión Celestial Radio a donde quiera que te dirija. Porque sabemos dónde estamos, pero no hasta dónde llegamos. Y hasta dónde estamos llegando en este preciso momento donde nos están escuchando, a ti que está en sintonía, te quiero dar las gracias por estar con nosotros. Y recuerda que siempre la vida, a veces la vida no se trata de los errores. Sí, de los errores que nosotros podemos pasar. Y también a veces la vida también, valga la redundancia, no se trata de si corremos más, si no aprendemos, o si también a veces no se trata si nos apresuramos demasiado al caminar. El propósito de cada día, el propósito de cada paso que das, por pequeños o que sea, se trata de que tú dé tu paso con firmeza, que tu paso tenga un buen caminar, que donde pise sea firme. A veces la vida no se trata de si corremos demasiado, si queremos andar demasiado a prisa, sino que cuando lo hagamos sea con un propósito de firmeza. Por más pequeño que tu paso sean, a veces cuando sienta que no avanza, tú vas avanzando poco a poco. No temas a los cambios ni a la pausa. Incluso a veces el silencio tiene algo pequeño que enseñarte. Confía en el propósito. Sigue sembrando esa fe en tu corazón y la vida te sorprenderá con un frutos con los frutos de bueno y justo cuando tú lo hagas así con fe de corazón. Vivir no es tenerlo todo, sino valorar lo que ya tú tienes en tu corazón. Por eso agradécelo con tu corazón de amor, de sentimiento. No temas en esos cambios que la vida te da. Muchas personas tienen muchas cosas y saben que le falta algo, que están vacíos, necesitan algo, saben que Dios le está llamando, le está tocando, pero tienen miedo al cambio, al que puede venir, porque yo tengo, si me arrepiento, si entrego mi vida a Cristo Jesús, si me bautizo, entonces voy a tener que dejar tal cosa, voy a tener que dejar de trabajar los sábados, tal vez el jefe no me va a permitir que yo libre el sábado y le venga a trabajar el domingo, o sucesivamente, que yo voy a entrar a la iglesia cuando yo deje tal y tal y tal y tal cosa. Entonces tenemos ese miedo al cambio que viene cuando Cristo Jesús está en nuestra vida. Pero solo Dios puede cambiarnos. Por eso Él dice, ven a mí tal como está cansado y agobiado, que yo te voy a hacer descansar. Solamente Cristo Jesús te puede ayudar. Claro, no quiere decir con esto que cuando tenemos a Dios en nuestra vida, que cuando seguimos sus caminos, nosotros no vamos a tener problemas. Claro que lo vamos a tener, y a veces muchos más, porque como estamos peleando entonces, o el otro está peleando por nosotros, el diablo está peleando por nosotros, entonces nos pones muchas, muchas trabas, nos pones muchas pruebas para que caigamos. Pero por eso sigue hacia adelante, pon tu vida, haz la cosa con fe y verá que la vida te dará esa recompensa en lo momento justo. Seguimos con ustedes en este espacio. Dilo fuerte a través de Visión Celestial, recordando que estamos escuchando esas canciones de los artistas
invitado en ese gran concierto que se estará llevando a cabo. Adelante.

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0: Bien, allí escuchábamos a Rodolfo Vázquez con el tema Gloria a Dios, el invitado principal para este concierto del 6 y 7 de junio aquí en la ciudad de Bucaramanga. Recuerde que desde ya estamos apartando su boleta a través de visioncelestialradio.com o escribiéndonos a nuestro WhatsApp, el 320-826-8226. También importante compartirles a todos ustedes, mucha atención lo que vamos a decir en este momento. El concierto de Rodolfo Vázquez se realizará en las dos fechas en el auditorio de la Asociación del Oriente Colombiano. 6 de junio, 6 de la tarde, en el auditorio de la Asociación del Oriente Colombiano aquí en Bucaramanga, auditorio cuarto piso. 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Ya tenemos todo listo, preparado para que usted esté ese día acompañándonos, así que no se lo puede perder, solamente faltas tú para que llegues a ese día, a ese gran día, a acompañarnos allí en el auditorio de la asociación. Muy bien, junto a Rodolfo Vázquez, Joycy Rivas y Fieles Voces. Continuamos con Dilo Fuerte, Elvis Rubio está conectado allí desde Aguasanta del Yuna, que nos trae la parte final de nuestro programa en la tarde de hoy.
1: Continuando con el desarrollo de este espacio, Dilo Fuerte, ya en la parte final, al despedirme, te quiero ya dejar con esta última reflexión. Recuerda que a veces la vida nos da lo que queremos, o nos da lo que queremos, pero siempre nos da lo que necesitamos para crecer. Cada prueba tiene un propósito. Cada tropiezo una enseñanza y cada día un nuevo amanecer. Aprende y elige, siempre agradece esa oportunidad para comenzar de nuevo. Confía en el proceso, agradece siempre el presente y nunca dejes de avanzar con fe. Agradece siempre a Dios que te da cada momento de tu vida, cada instante, cada día, cada noche, cada segundo para seguir hacia adelante, ya que Él te da la vida. Siempre ten esa fe en Cristo Jesús. De esta manera hemos llegado al final de este espacio Dilo Fuerte a través de Visión Celestial Radio. Le dejo a Juan David Yerlis para que ustedes hagan la oración final y despidan este espacio. Yo soy Elvis Robiú desde Aguasanta del Yuna, quien le estuve haciendo compañía. No le cambie, quédate ahí que en breve viene ese bello programa Miércoles de Poder. Dios le bendiga. Adelante.
0: Muchas gracias a Elvis por, como siempre, haber traído el programa de esta tarde, Dilo Fuerte, aquí para todos los oyentes de visioncelestialradio.com, donde quiera que se encuentren. Vamos a orar, vamos a terminar, así como ya lo anunció Elvis, ya viene Miércoles de Poder. Desde las 6 de la tarde vamos en transmisión también por nuestro canal de YouTube y Facebook. No se lo pierda para que nos puedan ver desde allí. Oremos. Gracias Dios te damos porque has permitido, Señor, que a nuestros corazones y a nuestras vidas llegue el programa de Dilo Fuerte. Señor Padre Santo, pedimos tu poder, tu misericordia sobre nosotros, tu bondad. Se manifieste, Señor, y podamos tener esa paz y tranquilidad que tanto necesitamos. Señor, ante ti nos humillamos. Colocamos nuestras cargas para que tú, Señor, seas trabajando sobre ellas y podamos cada día, Señor, expresarte a ti nuestra gratitud por ser nuestro Dios, nuestro Salvador y nuestro único Redentor. Gracias te damos, Señor, gracias porque nos cobijas con tu manto y podemos, Señor, siempre acercarnos a ti. Te lo suplicamos, Cristo Padre, en Jesús. Amén y amén. Bueno, hacemos una pequeña pausa, preparamos todo para Miércoles de Poder, pero usted no se desconecte, seguimos con más. 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
4: Son las 6:04.
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Bien, tenemos en Visión Celestial Radio a las 6 de la tarde con 6 minutos. Gracias a todos los que están allí conectados con nosotros a través de los distintos medios que Visión Celestial Radio tiene dispuestos para conectarse con cada uno de ustedes. Estamos a través de nuestra página web, visioncelestialradio.com, a través de nuestra aplicación móvil en la Play Store, y también estamos a través de Facebook y YouTube para que nos puedan ver y escuchar. A todos los que están ya allí conectados a través de cualquiera de esos medios, un saludo especial, un abrazo a la distancia. Esperamos que se sientan cómodos, como cada miércoles de poder que compartimos con ustedes este importante espacio. Un culto que hacemos en medio de la semana para de pronto detener un poco las labores, el agite de pronto del trabajo, de la escuela, de tantas cosas, de los mismos oficios que hay en el hogar. Nos detenemos un poco, paramos, respiramos, nos conectamos con Dios, escuchamos su palabra, oramos, también intercedemos a través de la oración por los pedidos de oración que usted tenga, y también alabamos al Señor, adoramos a través de la música, a través de su palabra y de tantas formas que hay para adorar a Dios. Así que hoy, miércoles de poder, nuevamente ha llegado para quedarse en cada uno de sus hogares, para acompañarlos hasta las 7 de la noche, donde iremos en vivo a través de todos nuestros canales. Y recuerde que también puede ver y repetir este programa porque queda guardado allí en nuestro canal de YouTube, y puede también entrar en cualquier momento a escuchar lo que se compartió con ustedes. Así que ese es el mensaje que le queremos dejar a cada uno de los que está allí conectados. Igual manera, también es importante recordarles que puedes seguirnos a través de nuestras redes sociales, que nos encuentras como arroba Visión Celestial Radio en Facebook, en Instagram, en TikTok, y también suscribirse a nuestro canal de YouTube. Allí, Visión Celestial Radio BGA, nos encuentras fácilmente con nuestro logo distintivo, y allí se suscribe, activa las notificaciones para que no se pierda ninguno de nuestros programas, y así pueda usted siempre acompañarnos en cada uno de estos espacios, de la mañana, de la tarde, de la noche, y pueda tener la palabra de Dios en su celular. Así que esa es la invitación que hacemos para cada uno de ustedes. Esperamos que Dios nos esté acompañando en este momento y podamos ser dirigidos por Él. Bueno, vamos a iniciar. Hoy tendremos invitado especial, ya hablaremos con él, ya nos conectaremos con él a través de la distancia, un estudiante de teología de la ciudad de Medellín, de la universidad allí en esta ciudad. Estamos hablando de la Universidad Adventista de Colombia, así que hoy tendremos nuevamente ese refrigerio espiritual por parte de uno de ellos, de estos estudiantes que el Señor coloca en nuestro camino, y de esa manera también nos hace crecer espiritualmente. Ya hablaremos con él, nos conectaremos allí, pero mientras tanto vamos a compartir unas alabanzas que nos prepararán para ese momento. Oremos, colocamos este programa en las manos del Señor y escucharemos las alabanzas. Querido Padre que estás en el cielo, gracias Dios, te damos porque has sido bueno en nuestras vidas, bueno con nosotros, Señor. Has manifestado tu misericordia de muchas maneras y te damos gracias por eso, Señor, porque podemos decir que tú eres nuestro Dios, que tú eres nuestro Creador y también sustentas nuestras vidas. Por eso, Señor, este programa lo queremos dedicar a ti, que, Señor, sea para honrarte, para bendecir tu nombre, y de esa manera también, Señor, nosotros podamos crecer espiritualmente al acercarnos a ti en este momento. Gracias, Dios, te damos por todo y acompáñanos, Señor, durante todo el espacio. Te lo suplicamos, Cristo Jesús. Amén y amén. Muy bien, tiempo perfecto luego de orar para compartir música y alabanzas. Vamos con himnos que alaben al Señor. Vamos a dejarlos con esta hermosa melodía titulada La Biblia nos habla de Cristo. El himno 201 suena aquí en miércoles de

Bien, vamos a seguir escuchando más música que nos conecte con el cielo. El himno número 1, cantad alegres al Señor. Lo dejamos con esta alabanza. Seguimos con nuestro programa.

Muy bien, tenemos en Visión Celestial Radio las 6 de la tarde con 15 minutos, 6 y 15. Estamos presentando nuestro programa Miércoles de Poder. Gracias a todos los que están allí conectados. Esperamos que el Señor esté tocando sus corazones para compartir también ese programa con más. Compartámoslo allí a través de WhatsApp, de Facebook, con nuestros contactos. También invitemos allí en su casa, si está con otra persona, invítela allí al culto de miércoles de esta noche, para que la vean juntos y de esa manera también puedan adorar juntos al Señor en familia. Allí donde usted se encuentra lo puede hacer de esta importante manera. Vamos en este momento a iniciar nuestro tema principal para la noche de hoy, el tema del culto de miércoles de poder, y queremos nosotros presentar y hablar de quién nos estará acompañando en la noche de hoy. Estamos hablando de Luis Fernando Maestre. Luis Fernando Maestre.

0: en su carrera y en su vida. Luis, me alegra saludarte. Luis ya estuvo con nosotros un tema anterior, un culto anterior, el 18 de marzo. 18 de marzo estuvo con nosotros aquí conectado, pero el Señor nuevamente lo tiene aquí para traernos la palabra del Señor. Lo saludo. Luis, ¿cómo se encuentra en esta noche?
1: Hola Juan, buenas noches, mi hermano. Me encuentro muy bien, gracias a Dios, muy contento y agradecido con nuestro Padre Celestial por darnos la oportunidad de poder compartir con los oyentes, con la iglesia amada del Señor, la Santa Palabra.
0: Qué bueno Luis, a nosotros nos alegra bastante escuchar eso, la disposición que pues tenemos en el corazón de servir a Dios y también de haber aceptado la invitación para nuevamente acompañarnos aquí en Visión Celestial Radio, en Miércoles de Poder, este culto que ya nuestros amigos de Visión Celestial Radio, de la Iglesia Visión Eterna y cada uno de los de la comunidad general conoce y sabe que nosotros transmitimos y siempre esperan pues tener un refrigerio espiritual en la palabra del Señor con un siervo de Dios. Así que Luis, me alegra tenerlo aquí en esta noche, no vamos a hacer más preámbulos, esperamos que el Señor esté trabajando y queremos dejarlo ya en las manos del Señor para que tú tengas el tema de esta noche.
1: Muchas gracias Juan. Amén, amén. Quiero darle un fuerte saludo a todos los muchachos que están conectados, a los hermanos, a las familias, a nuestros ancianos de iglesia y bueno, a todas las personas. Les mandamos un fuerte saludo de aquí desde la Universidad Adventista de Colombia. Y bueno, en este momento vamos a tener una palabra de oración para que el Señor sea guiando esta reunión. Oremos. Dios mío bendito que estás en las alturas de los cielos, santificado sea tu nombre. Gracias te damos, Señor, porque tú eres bueno y para siempre es tu misericordia. Gracias, Señor, porque has tenido en bien que nos levantemos con vida y que hayamos podido ejecutar nuestras labores el día de hoy, Señor. Sabemos que no es fácil los días que vivimos, pero tú, Señor, estás obrando constantemente en favor de tu pueblo. Gracias te damos porque tu salvación es grande, Señor, tu poder. En este momento, Señor, te quiero pedir que bendigas a cada familia, a cada corazón, a cada alma que está escuchando, Señor, esta noche tu voz. Que por favor seas tú guardándole, Señor, del mal, seas iluminándole, seas dándole poder, seas llenándole de tu santa presencia. Bendice a la radio, Señor, a Visión Celestial, a las iglesias que apoyan este proyecto, Dios mío, también, Señor, los ponemos en tus manos para que este sea un instrumento poderoso en tus manos y se pueda llevar el evangelio a donde más se necesita, Señor, y también se puedan dar esos resultados de vida eterna que tú tanto deseas. Toma el corazón de este siervo tuyo, Señor, que todo lo que hablemos sea dirigido por ti, guiado para tu gloria, Señor, para nuestro edificamiento espiritual. Señor, todo esto te lo pedimos en el nombre de tu Hijo amado, Cristo Jesús. Amén. Amén. Bueno, le he puesto un título a este tema del día de hoy y tiene como nombre Conformes al corazón del Hijo de David. Conformes al corazón de Dios como el Hijo de David. Y pues sabemos que en la Biblia se le llama al Hijo de David a nuestro mismo Señor Jesucristo, ¿no? Muchas veces predicamos conformes al corazón de Dios como David, ¿cierto? Y quiero hacer una introducción diciendo que el rey David era un hombre conforme al corazón de Dios. Es uno de los personajes que más admiramos en la Biblia porque era un hombre que conocía a Dios, tenía una estrecha relación con él. Era un hombre que dependía absolutamente del Señor, que desde su juventud, desde su niñez, andaba en integridad. Hoy nuestra meditación la vamos a tomar del libro de los Salmos.

0: Decir que este hombre era un hombre que agradaba a Dios porque su manera de adorar era genuina, era sincera, era ferviente. Un muchacho que desde su más temprana juventud dijo: Señor, yo te quiero servir, me deleito en hacer tu voluntad. Sabemos cómo Dios lo tomó, ¿cierto?, del redil, lo llamó del rebaño para que fuera su instrumento poderoso en sus manos. Y es maravilloso lo que el rey escribió, inspirado por Dios, y que ha sido de aliento para la iglesia, para su pueblo a través de las generaciones. Cosas como que meditar en la ley de Dios día y noche era su delicia. David era un hombre de oración que amaba a Dios más que a su propia vida. Era un hombre que decía: Señor, yo sin ti no puedo hacer nada. En él vivía Jesucristo, porque nosotros creemos que los profetas eran representantes de ese Mesías, de ese Hijo de Dios. Era el Espíritu de Cristo que vivía en ellos. Entonces es muy, muy resaltante y muy importante reconocer que por medio de los salmos podemos también ver la vida de nuestro Señor Jesucristo muy ejemplificada. Todo eso lo que les voy a relatar de aquí en adelante, pues se cumplió en la vida primeramente del escritor, de los salmistas, de muchos de los profetas que tuvieron la misma experiencia de otros profetas en diferentes tiempos. Pero también esto más que todo se ejemplificó en el ejemplo perfecto, porque sabemos que los profetas eran hombres, eran seres humanos con vulnerabilidad, con flaquezas, con debilidades, y ninguno de ellos podía ser perfecto por sus propios méritos. Fueron hombres muy santos, claro, que conocieron el corazón de Dios, el plan de la salvación se les reveló, la interacción de Dios con ellos era muy estrecha, pero al fin y al cabo cometieron errores. Pero esto no significa que no fueran hombres conforme al corazón de Dios, sino que Dios entiende nuestra condición, sabe que somos polvo, sabe que somos débiles y que solamente podemos llegar a una justicia plena, a un estado de integridad por medio de sus méritos. Pero si hay un modelo al que debemos imitar y un corazón que debemos tener, este es el de nuestro Padre Celestial Jesucristo. Ese hombre que vino a este mundo a sufrir, a llevar el pecado de todo el mundo, para que nosotros fuéramos como Él, para que volviéramos al estado original cuando salimos de sus manos, que fuimos creados a su imagen, conforme a su semejanza, sin mancha y sin pecado. Entonces tenemos esperanza de que en medio de nuestro proceso de santificación, de caídas y levantadas, podemos tener esa esperanza bendita de que por sus méritos podemos vencer todas estas cosas y podemos avanzar. Pero, ¿por qué los profetas? Quiero abarcar un poco más la santidad, un poco de los hombres de Dios. ¿Por qué eran conformes al corazón del Señor? ¿Por qué una persona llega a ser agradable ante los ojos de Adonai, el Señor? Porque una persona llega a tener una relación estrecha con el Dios viviente, y es porque ellos dependían en todo momento de su gracia, de su misericordia. Ellos decían: la salvación es de Adonai, nosotros nos gozamos porque un Cordero de Dios va a venir algún día a este mundo y nos va a redimir de la maldición del pecado. El salmista también expresaba muchas veces: Dios ha escogido al piadoso para sí. Y también decía: yo confío solamente en Dios. Es algo muy importante para nuestros días, ¿no? Porque en realidad nosotros no podemos confiar en nada ni en nosotros mismos. Debemos depender absolutamente en cada momento de Dios. Él decía: yo no confío en príncipes, yo no confío en reyes, en gobernantes, en pastores, yo no confío en nuestra confianza, querido hermana, querido hermano que me escuchas, querido joven, Querido niño, nuestra confianza, nuestra fe, nuestra dependencia debe estar solamente de Dios, porque Él sabe que vivimos en días de angustia, de conflicto espiritual. Es que nosotros sin Él no podemos hacer nada, todo se da por Él. Así sea que Dios utilice a los hombres, utilice a los instrumentos humanos para que se den las bendiciones, para que se dé la palabra, para que se dé el avance de su causa, para que se den los recursos. Es Dios obrando por medio de ellos. Y Dios se manifiesta cada día dándote la vida, dándote la salud, dándote la sabiduría para que tomes buenas decisiones, dándote el Espíritu Santo. Nuestra confianza debe depender absolutamente de Dios. Pero también Jesucristo nuestro Señor, en medio de los salmos, decía: Dios es mi luz y mi fortaleza. Él es mi alegría y mi paz. Él es mi esperanza, mi castillo fuerte, mi refugio. Adonai es la roca de la salvación. El Señor es mi integridad. Nunca nosotros vamos a poder andar por un camino limpio, recto, transparente. Solamente vamos a ser purificados por medio de los méritos del bendito Hijo de Dios. Dios para nosotros es todo. Y esto, lo que yo les estoy diciendo, son varios textos que he tomado de los salmos y son poquitos comparados con lo que el salmista expresa de lo que es Dios para su vida. Es ese gozo de que uno va a la casa de Dios y sentirse en su casa, sentirse protegido bajo sus alas. Jesús es nuestra guía, es nuestra justicia, es nuestro abogado defensor en el cielo. Es el que va a dejar avergonzado al enemigo cuando nos acuse, cuando nos diga que no merecemos la vida eterna, que no merecemos ir al cielo ni la inmortalidad. Ese nuestro Señor es también nuestro sumo sacerdote intercesor. Elohim es el que sana todas nuestras dolencias, es nuestro médico por excelencia, es nuestro restaurador. Él es el que ha roto todas nuestras cadenas, es nuestro poderoso libertador. El Señor es el que ha venido a este mundo a libertarnos de la esclavitud del pecado, que es lo que nos separa de Dios, lo que tanto trae sufrimiento al ser humano. Nuestro Padre es perdonador, es misericordioso, es clemente. Los profetas se gozaban y decían: Señor, ¿quién como nuestro Dios que perdona el pecado, que borra la maldad? Es ese Padre amado que tiene compasión de sus hijos pequeñitos que erran porque son ignorantes, porque son débiles, pero no los castiga, no los condena, sino que los ayuda a levantarse. Dios es nuestro gozo, nuestro verdadero júbilo y regocijo, la única fuente de verdadera felicidad. Hermano y hermana mía, pasemos lo que pasemos en esta tierra, vengan pruebas y dificultades, si tenemos al Señor en el corazón, si le buscamos con todo el alma, vamos a recibir también ese gozo que nadie nos puede quitar, esa seguridad, esa sensación tan rica en júbilo, que es saber que somos hijos de Él, que estamos bien respaldados, estamos protegidos bajo sus alas, somos más que bendecidos, estamos para grandes cosas. Dios ya ha preparado planes maravillosos para nosotros en esta tierra, planes de bien, de paz, de prosperidad, pero al fin y al cabo, aquí en esta tierra vamos a sufrir, porque estamos viviendo en un gran conflicto, pero al fin y al cabo, mi querida familia, Dios nos está preparando mansiones preciosas en los cielos, ya ha preparado un reino maravilloso, ya todo esto está hecho. Ya todo esto se ha consumado por la fe. Los profetas hablaron de esas calles de oro, de ese mar de cristal. Ya todo está listo para que nosotros entremos a las bodas del Cordero. Y esto nos tiene que llevar y llegar a nosotros como una buena noticia de felicidad. Tiene que inspirar en nuestros corazones un regocijo que nadie nos puede quitar. Es que nosotros nos gozamos en andar en los caminos de Dios, que es el camino seguro, el camino de la justicia, el camino de la verdad, el camino que nos va a guardar de la impiedad de este mundo, de la corrupción. Cuando vengan las pruebas, la palabra de Dios, su justicia, su amor nos van a sostener. Elohim nos defiende cuando el enemigo ataca, cuando se levanta la opresión, las calumnias, cuando se levantan los impíos. El Señor dice: yo soy tu defensor, no temas, porque yo voy delante de ti como poderoso gigante. Pero también el Señor nos da consuelo, nos da consuelo, y Él ama nuestras vidas, seamos pobres, seamos ricos. Su amor no cambia cuando hay tristeza, cuando hay dolor, cuando hay aflicción, ¿cierto? El Señor es nuestro consuelo, Él es nuestro escondedero, nuestro refugio seguro. Entonces, por eso yo quiero resaltar en esta meditación de esta noche, es que esta persona, este hombre, como el rey David, llegó a ser un personaje amado por el cielo, conforme al corazón de Elohim, porque él dependía, buscaba a Dios, era su deseo, era su sed, era su hambre. Le entregaba su corazón en oración a Dios. Él decía: Señor, yo no puedo vivir sin ti en ningún momento. Yo tengo que vivir aferrado a tus méritos, a tu poder. Porque cada momento, cuando buscamos más de Dios, pues más va a haber opresión, va a haber más aflicción, porque hay un enemigo que se está ocupando siempre en que los hijos de Dios sufran. Y si sufrieron ellos, que fueron hombres también común y corriente como nosotros, y si sufrió el Hijo de Dios, y sufren los ángeles, y sufre todo el cielo, pues por este conflicto que estamos viviendo en esta tierra, pues también nosotros que estamos en los últimos tiempos, pues pasaremos por momentos difíciles, pero esto no es nada comparado con el poder de Dios, con su grandeza, con su bondad. Él decía: Señor, tú eres mi redentor, tú eres mi recompensa, Señor, no importa que lo perdamos todo en esta vida. Él entendía muy bien que no hay nada más valioso que la palabra de Dios. Esto es lo que verdaderamente enriquece a un ser humano, que Dios more en tu vida, que se manifieste, que tú sientas su compañía. Él es tu mejor amigo, Él es el que pelea tus batallas, el que te rodea como una muralla. El Señor también es nuestro creador, nuestro sustentador. Él es el que nos da todas las bendiciones que necesitamos. Él dijo muchas veces, el salmista: yo espero en Dios porque Él es el único que puede conceder los deseos de mi corazón. Yo sé que todos tenemos sueños, tenemos planes, objetivos en la vida, y todos estos giran como hijos de Dios en buscar gloria a su nombre. Y claro que el Señor nos va a dar todas esas cosas, porque Él es el que hace prosperar y que abre puertas. Son maravillosas todas las cosas que Dios ha hecho, está haciendo y seguirá haciendo en nuestras vidas. Dios es hacedor de milagros y prodigios, y todos ellos vieron grandes cosas, y también nosotros las hemos visto. Cuántas veces el Señor nos ha librado de un peligro inminente, de la misma muerte, del lecho, del sepulcro, de las enfermedades. Tenemos un Dios que se quiere todavía manifestar en nuestras vidas milagrosamente cuando lleguen estas grandes dificultades, donde se necesite de un poder trascendente. Él va a obrar, Él va a hacer prodigios, porque pues nosotros somos como Él, como Jesús, que lo entregaron todo por Dios, porque amaban la palabra, porque se deleitaban en meditar en ella, porque no se contaminaban por las cosas de este mundo, ni se dejaban engañar por las cosas materiales, sino que todo lo rindieron a sus pies. Por eso estos hombres vieron grandes cosas y también nosotros las hemos visto, las seguiremos viendo seguramente. Él es el que da la recompensa a nuestros enemigos, ¿cierto? Es nuestro maestro por excelencia. Todo lo que yo les estoy diciendo lo encontramos en el libro de los Salmos, en varios capítulos. Él es el que nos enseña, el que nos instruye, ¿cierto? En todas las cosas que debemos conocer para heredar la vida eterna. Él es nuestro Rey, al único que le debemos la adoración. No a nosotros gloria, dijo un día el salmista, solamente la gloria sea a nuestro Dios. Él es el que hace fructificar, el que hace multiplicar, el que nos da una familia, un hogar, el que hace que nuestros hijos nazcan saludables y fuertes, que crezcan en los caminos de Dios, que tengan gracia ante sus ojos, que prosperen en la vida, que se multipliquen. Esta es la bendición de Dios prometida para su pueblo. Y esta descendencia que Dios nos da, esta familia en Cristo Jesús, no será como las demás familias de la tierra, porque también el Señor dice, las generaciones pasan, los impíos serán cortados como la hierba, los que no hacen mi voluntad no morarán en mi justicia, pero los mansos, los humildes de corazón, los que desarrollen un carácter como el mío, como el hijo de David, ellos tendrán la vida eterna, entrarán por las puertas celestiales, ¿cierto? Ellos heredarán esa Canaán celestial. Y esto es algo muy lindo que nos debe inspirar, nos debe llenar de gozo, ¿cierto? Que Dios nos está preparando para vivir eternamente con Él. Él nos va a levantar del sepulcro. El salmista dijo alguna vez, no dejarás que tu siervo vea corrupción, hablando también del mismo Mesías, ¿cierto? Y así también como nosotros tenemos que, algunos o la mayoría, descansar algún momento de la vida, de esta vida, también tenemos la seguridad de que por la voz que creó el cielo y la tierra, por esa misma palabra, seremos levantados de los sepulcros y ya no habrá más muerte, más llanto, ni más dolor. El Señor es el que limpia, es el que purifica. Por eso los hombres de Dios le entregaban su corazón, porque amaban a Dios mucho, porque ellos sabían que en Él solamente podían encontrar inocencia, podían santificar su corazón, podían cambiar sus pensamientos. El único que nos puede transformar y nos puede cambiar es nuestro Dios. Nosotros no podemos hacer nada por nosotros mismos. También el Señor habló que hay ejércitos celestiales, los ángeles que luchan por su pueblo. Cuántas bendiciones hemos visto hasta este momento, ¿no? El Señor es grande, es nuestro restaurador, el que hace todas las cosas nuevas, buenas y en gran manera, de manera que permanezcan para siempre. Porque venimos de pasados tristes, venimos de momentos de crisis, venimos de una descendencia de pecado, de una genealogía de corrupción, por decirlo así. Somos esclavos vendidos al pecado, como dice la Biblia. Cuánto sufrimiento, cuánto llanto. Muchas de las personas que amamos ya no están, quizás porque tomaron malos caminos, porque vivieron cegados por la esclavitud del pecado. Pero Dios nos llamó con un propósito eterno y es para restaurarnos, para sanar todas nuestras heridas internas, para quitar todo lo malo, para que nosotros podamos vivir esa vida tranquila, esa vida maravillosa, preciosa, que Él vino a darnos cuando dio su vida en la cruz del Calvario. Y aquí el único que merece ser exaltado es el Hijo de Dios y nuestro Padre Celestial, el Espíritu Santo, que ha hecho todas estas cosas. Algo importante también de resaltar de todos estos temas es que ellos lo vivieron. Y así yo espero y yo también deseo que sea la experiencia de cada uno de ustedes, la mía. No es tanto que yo les diga que el Señor es grande y poderoso y les muestre todas sus maravillas y sus misericordias, es que nosotros experimentemos en primera persona todos estos hechos maravillosos, porque es que lo que Dios desea, no hay diferencia, el rey David, a Daniel, a José, a ti, a mí, no hay diferencia, a Ruth, a Esther, a Sara o a Rebeca, que a ti, hija de Dios. Es lo que el Señor más desea, que tú tengas esta misma experiencia. Debemos depender absolutamente en todo momento de la gracia del Señor. Debemos vivir en oración. Debemos amar la palabra de Dios. Yo les quiero dejar la invitación en esta noche. Es que repasemos el Salmo 119. Meditemos en este maravilloso texto que Dios nos ha dejado, porque cuando el Señor decía, yo, me están persiguiendo los fariseos, me quieren matar, el mundo me persigue, los romanos nos quieren destruir, la opresión religiosa, la opresión del mundo, nos van a perseguir también a nosotros mismos, a los cristianos fueron perseguidos, y ellos encontraban ese refugio en la palabra de Dios. Ellos decían, no nos vamos a apartar de tus mandamientos. En esto consiste la verdadera integridad, de esa santidad que a Dios tanto le agrada hablar, que tanto Él dice que es bueno para Él y para nosotros. Es que vengan las cosas, vengan las tormentas, las dificultades, nosotros podamos andar en la voluntad de Dios, podamos seguir en sus estatutos, podamos guardar sus mandamientos, podamos amar su ley más que a todas las cosas. Y también el Señor es el que nos examina, es el que nos corrige, es el que nos sostiene. Todo esto el Señor lo hace, lo va a seguir haciendo, es porque te ama. Dios es el que te llena de poder. Él es el que te adiestra para la pelea, el que te da los dones, la facultad, la destreza para que tú puedas servirle, para que tú puedas amarle, para que tú puedas dar frutos en abundancia. Él es el que nos llena de su Santo Espíritu, el que nos vivifica, el que nos ilumina. Él es el que hace todos los sueños realidad, como decía en un momento, pero también Jesús. Dios es tu mejor amigo, esa persona que nunca te falla, que siempre está allí cuando tú más lo necesitas, cuando tú sientes que ya no puedes más, es ese amigo el que está siempre allí para decirte si puedes. Vamos adelante, hijo mío, hija mía, no te des por vencido, yo estoy contigo. No es que a veces Dios no quiera orar o no se manifieste, sino que nosotros mismos ponemos barreras. Somos nosotros los que tenemos poca fe, pero Él es ese amigo incondicional y es ese todopoderoso gigante que todo lo puede hacer, que no hay nada que sea imposible para Él. Y por eso estos hombres, al ver la gloria, el amor, el cuidado, lo especial y maravilloso que es el Señor, decían y se resolvían a decir, Señor, en tus estatutos guardaremos, andaremos. No nos dejes, por favor, desviarnos de tus preceptos. En mi corazón voy a guardar tus dichos. Para mí no hay nada más valioso. El rey veía la riqueza, Salomón, con toda su gloria y pompa, veía los tesoros que había obtenido, que Dios le había dado, pero él decía, esto no se compara con la palabra de Dios. Por eso la guardaré en mi corazón para no pecar contra ti. Nuestro gozo debe estar en guardar los mandamientos del Señor. No me olvidaré de tus palabras, decían ellos. Ah, que yo quiero que ustedes infundirles mi deseo y también mi sentimiento. Es que Dios, Dios es todo para nosotros. Es lo más maravilloso, de no podemos apartarnos en ningún momento, en ningún momento. Debemos amarlo, amarlo con todas nuestras fuerzas, con nuestras fuerzas más en estos últimos días, que hay tantas cosas malas que nos rodean, tantas luchas, que somos débiles, donde el corazón a veces nos falla, los sentimientos nos engañan, donde se siente la opresión de las fuerzas del mal. Es en este momento, y no importa el momento que sea, Dios debe ser todo para nuestras vidas. Debemos honrarlo, debemos exaltarlo, debemos entregarnos completamente a Él. Y debe ser nuestro mayor deseo, nuestro mayor anhelo, buscar cada día más a Dios, para que de esta manera se pueda Él gozar con nosotros también y manifestar, y nos pueda librar y nos pueda dar todas estas bendiciones que les he expresado. Quiero ya ir terminando diciendo que ellos hicieron también un compromiso, y los profetas del Señor dijeron: guardaremos tu ley siempre, para siempre y eternamente. Andemos en ese camino de rectitud, de integridad, aunque los demás digan que es imposible, aunque muchos digan que esto no es una realidad, que esto no puede ser por nuestra naturaleza débil. Pongamos nuestra mirada en Cristo Jesús, en sus preciosos méritos. Entreguémosle todas nuestras cargas, aferrémonos a sus pies, creamos en su gran poder y podremos andar tranquilamente por los caminos de Dios. Podremos ser obedientes, podremos llegar a ser justos y, ¿por qué no?, perfectos, porque el Padre lo dijo, que en nuestra esfera podemos ser perfectos. Y esto significa tener inocencia en el corazón, tener un corazón puro, tener una alma libre del mal. Esto no es posible por nosotros, esto solamente es posible si vivimos en estrecha comunión con Dios, si en cada momento de angustia, de tentación, nos refugiamos. Y por eso, y más que todo, es que Jehová nos da la vida eterna. Por esto debemos luchar, porque Él quiere que nosotros estemos con Él por la eternidad. Y por eso quiero terminar diciendo en el Salmo 73, 25 y 26, dice el Señor, dice nuestro Padre Celestial: ¿a quién tengo yo en los cielos sino a ti? Y fuera de ti nada deseo en la tierra. Mi carne y mi corazón desfallecen, mas la roca de mi corazón y mi porción es Dios por siempre. Amén. Nosotros no tenemos nada en esta tierra, todo es pasajero, todo es material, hasta nosotros quizás desaparezcamos, pero nuestro galardón, nuestra porción debe ser Dios. Es el único que te puede llenar el corazón, te puede llenar la vida, puede saciar esa necesidad, el único que te puede dar verdadera felicidad, el que puede hacer brotar de tu pecho un manantial de agua viva, solamente se llama Cristo Jesús. Entonces, por eso yo te invito, mi querido, donde quiera que estés, que no dudes también en tomar esta decisión de hoy, de aquí en adelante, confiar más plenamente en Dios, deleitarte en sus estatutos, en sus testimonios, lee la Biblia, ámala, reclama las promesas del Señor, vive esa experiencia que vivieron los profetas, porque también es la experiencia que Dios quiere ver con, que quiere realizar contigo, es la misma experiencia que Dios quiere tener con tu alma, con tu corazón. Los mismos milagros que Él hizo los quiere también hacer en tu vida, los va a hacer, y son cosas grandes, son cosas bonitas, además de que nuestros nombres por su preciosa sangre están escritos en el libro de la vida. Ahí donde estás te voy a invitar a que oremos, a que derramemos nuestras vidas delante de Dios porque le necesitamos. Pídale a Dios todo lo que usted necesite. Si necesita paz, si necesita salud, porque Dios es el dador de todas las bendiciones, de todos los dones perfectos. Todo, todo, pongámoslo a sus pies. Si estás cargado, si estás cansado, si tú sientes que ya no puedes más, si te sientes vacío, todo esto exprésaselo a Dios. Si estás triste, busquemos a Dios, oremos sin cesar en todo momento. Tengamos un estrecho contacto con Dios y que su vida preciosa se desarrolle en nuestras vidas, porque al fin y al cabo es lo único que vamos a llevar al cielo. Que Dios te bendiga, mi querido hermano, mi querida hermana. Gracias, Juan, por la invitación. Y vamos entonces a terminar con una oración. Oremos. Bendito Dios, Padre amado, que estás en las alturas de los cielos, santificado sea tu nombre. Gracias te damos, Señor, por tu santa palabra, por tus promesas. Podemos encontrar en ella a un Dios de amor, poderoso, creador, restaurador. Señor bendito, te queremos pedir perdón si no te hemos buscado con todas las fuerzas de nuestra alma. Queremos que nos restaures, queremos que nos libres. Queremos que tú cumplas ese propósito maravilloso. Llénanos de ti, Señor. Derrama tu Santo Espíritu para que podamos ser tus hijos en esta tierra. Llénanos de poder, Señor. Danos sanidad. Danos esa paz, esa fe, Señor, que mueve montañas, que nos va a llevar a vivir experiencias como la de los santos profetas. Así también, Señor, sea nuestra confianza en ti, dependa en nuestra vida absolutamente de tu gracia en todo momento, Señor. En cada dificultad, en cada problema, te pongamos en primer lugar, te busquemos, no importa que tengamos que dejar de hacer lo que estemos haciendo a un lado, Señor. Primeramente tú tienes la prioridad, tú, Señor, debes reinar en nuestro corazón como el Rey de Reyes y Señor de Señores. Bendice a cada familia, a cada alma conectada, Señor, dale consuelo, dale esperanza, llénale, Señor mío, de ese amor divino, llénale de salud, cualquiera que sea su necesidad, la ponemos ante tus pies para que obres poderosamente, Señor bendito, y para que se cumpla ese maravilloso propósito de salvación. Escribe nuestros nombres para siempre en la eternidad, Señor, que nos podamos preparar, que no desmayemos, Señor, que nos fortalezcamos en tus promesas. Escúchanos y ten misericordia, porque te lo suplicamos en los méritos de tu Hijo amado, Cristo Jesús. Amén. Amén.
1: Amén. Muchísimas gracias a Luis, maestre, por habernos traído el tema de esta noche aquí en Culto de Miércoles de Poder, un tema importante, un tema maravilloso, que estamos seguros que todos los que están allí conectados escuchando han sido bendecidos por el poder del Señor, por eso han permanecido hasta esta hora conectados con nosotros. Gracias, Luis, y le esperamos nuevamente tenerlo próximamente, que no sea la última vez, sino que podamos volverlo a tener aquí en los micrófonos de Visión Celestial Radio.
0: Muchas gracias, mi Fran, por la invitación, y con el favor de Dios, claro que sí, estaremos invitando también a otros compañeros para que también les impartan ese pan de vida. Feliz noche.
1: Muchas gracias, Luis, gracias por esa misión y esa obra que está realizando. Muy bien, seguimos, nosotros vamos a compartir con ustedes una hermosa alabanza para ir cerrando nuestro culto de Miércoles de Poder, luego leeremos algunos mensajes que nos han compartido. Así que vamos a continuar con el himno 380, Contendamos Siempre por Nuestra Fe. 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

Seguimos conectados en nuestro culto miércoles de poder en la noche de hoy. Muy bien, escuchábamos el himno 380, contendamos siempre por nuestra fe. Pero vamos a continuación a compartir algunos mensajes que nos han escrito a través allí de los canales de Visión Celestial Radio que están dispuestos para comunicarnos con todos ustedes. Nos dice Jesús Monoga, un feliz y bendecido miércoles para todos los cristianos del mundo y Colombia y Visión Celestial Radio. Y a los que transmiten la palabra de Dios en nuestro Señor Jesucristo. Amén y amén. También Andrea Joana Santos escribe, buenas noches, pido oración por mi salud. Gracias, Dios los bendiga. También William Martínez dice, buenas noches, que Dios nos salve y nos llene de bendiciones. Muy bien, dos anuncios importantes. El primero de ellos, tres. Esta noche a las 7 de la noche, ya en contados minutos, estará conectados con todos ustedes Dulce Ruiz en el programa Estrellitas para Jesús a través de visioncelestialradio.com, programa para niños y para toda la familia. También mañana nos vemos nosotros a las 7 de la mañana en el programa Análisis, transmisión a través de YouTube y de Facebook. Y otro anuncio importante para quienes están allí conectados con nosotros a esta hora, importante comunicarles. Ya estamos nosotros empezando a compartir la información a través de las redes sociales. Estamos exactamente a 25 días, más o menos, 24 días, para el concierto de Visión Celestial Radio, aquí el 6 y 7 de junio. Pero lo importante es que la fecha del 7 de junio, el domingo 7 de junio a las 4 de la tarde, este concierto lo realizaremos en el auditorio de la Asociación del Oriente Colombiano. Así que quien estaba haciendo planes allí en el Coliseo Adventista, pues lo hemos movido para el auditorio. Los dos conciertos se realizarán en el auditorio de la asociación. Así que para que lo tengamos en cuenta, ya vamos a empezar a compartirles a todos esa importante información. Si usted conoce a alguien que tenga esa entrada para el día domingo, estaba haciendo provisión para ir el día domingo, entonces simplemente que se ha movido para el auditorio. Los dos conciertos se realizarán en ese lugar. Así que esperamos que todos sigamos haciendo planes de asistir. Si tienen más amigos que invitar, lo puede hacer. Aún estamos a tiempo. Aún está a tiempo, no se ha cerrado la puerta. Yo creo que de aquí hasta ese día estaremos a tiempo para entrar. Sin embargo, pues aparte ya su boleta para que no tenga contratiempos ese día allí en el concierto, junto a Rodolfo Vázquez, Joyce Rivas y Fieles Voces. Muy bien, 7 de la noche con un minuto, los dejamos. Gracias a todos por haber estado allí conectados. Ya nuestro orador de esta noche hizo la oración final, Luis Maestre, estudiante de teología, y nosotros nos encontramos en una próxima ocasión. Esperamos que el Señor les bendiga a todos.